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0: Paul Talía por aquí por WIAC740, la original. Son las 8:21 de la noche, hoy 4 de julio. Que estén disfrutando festividades, ¿verdad? Si están haciendo barbecue o comiendo, no sé, en alguna fiesta de algún familiar o algo, que tengan mucha precaución cuando salgan. 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Seguimos con buena música, Rake.
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8:54, escuchabas a Paulina Rubio en WIAC740, la original. Mi nombre es Antonio Menéndez y te acompañé de 6 a 9 de la noche con buena música. Así que no se despeguen, que aún con la música, seguimos con buena música. Que tengan bonita noche, me sigo despidiendo. Hasta el próximo sábado. Buenas noches.

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Oye, qué bonito, muy buenos días amigos y amigas, bienvenidos. Llegó el domingo, sí señor, listo para comenzar nuestro amanecer jíbaro, ¿ah? Sí señor, muy, pero que muy buenos días, sí señor, gracias por estar en sintonía, listo para comenzar hoy domingo, ¿eh? Es la cosa, 5 de julio, listo y preparado para dar gracias a nuestro Padre Celestial. Como todos los días damos gracias, pero hoy lo damos con nuestra música, hoy lo damos con mayor fuerza, hoy lo damos como lo es el domingo, domingo día del Señor. Hoy agradecemos a Dios por toda la semana, agradecemos a Dios por tantas bendiciones. Nos levantamos y elevamos nuestra oración, porque toda esta mi primera mitad de este año 2026, por todas las cosas que nos han dado, por todas las veces que nos ha cuidado, por toda nuestra familia, por todos nuestros amigos y en especial a todos los jíbaros y jíbaras del programa Amanecer Jíbaro, a todos los que día tras día madrugan y disfrutan de nuestra música. Señor, bendice cada una de estas personas, cada uno de estos radioescuchas, cada uno de estos hogares, lugares, tiendas y sobre todo cafeterías, panaderías, lugares de trabajo, a todas las personas que disfrutan de nuestro amanecer jíbaro, bendícelas siempre, ¿eh? 5:07, listos para iniciar con Chivirico de la Montaña, que nos canta Gloria al Padre, ¿eh? Y arrancamos con un 6, Yumac, sí señor, ahí te va, disfrútalo, buenos días.

Oye, qué bonito. Sí, señor. Gracias, señor, por tantas cosas bonitas. Oye, ya saludando por ahí al Cano, desde San Lorenzo, que está en sintonía, disfrutando del primer día de la semana, el domingo, ¿eh? Claro que sí. Saludos allá en San Lorenzo también a Mary. Y saludamos a Pintado, que se comunica allá en Bayamón, desde la cuesta de Casiano, ¿eh? Tempranito en la mañana. Gracias, ¿eh? Por estar ahí. Seguimos con la música 5 con 12. Y escuchamos ahora a Tellito Rodríguez que nos canta a Cristo en el corazón. Señoras y señores, qué bonito, ¿ah? ¿Eh? Gracias, papá Dios, por estar siempre con nosotros.

Ahora como que se fue, o sea, la señal. Déjame ver, voy a verificar si la señal está bien, porque parece como que se fue la señal. De todas formas, vamos a seguir aquí enviando saluditos a todos nuestros amigos que están en sintonía. Así que yo creo que ya estamos, se oye mejor. Bueno, mis amigos, continuamos con la música. Ese que escuchaste ahí era Tellito, y vamos ahora a escuchar al conjunto típico terruño que nos canta Dios vendrá en tu ayuda. Vamos a escuchar a Josian Torres en un Aguinaldo Valente. Música de Ricky Torres, así que vamos a escucharlo ahí. Dios vendrá en tu ayuda. Sí, señor. Buenos días.

Así mismo es, Dios vendrá en tu ayuda. 5:22, ¿eh? Bonito eso. Ave María, tremendo. José Torres ahí. 5:22. Oye, saludando. Ave María, tengo varios saluditos por ahí, ¿eh? La gente que está en sintonía también a través del Facebook Live. Ahí saludando a Rafael Ayala en sintonía también a Huizo Bruno desde Aguabuena. Buenos días, Huizo. Nelson Guzmán, muy buenos días. Qué lindo, ¿eh? Claro que sí, disfrutando de este amanecer, ¿eh? Claro. Gracias por estar ahí y a todos a disfrutar de nuestra linda música hoy dedicada a nuestro Padre Celestial. Nilda López, buenos días. También para Francisco Javier Reyes. Saludos, Francisco, a ti y a tu señor padre. Claro que sí. Qué bueno. Oye, nuestro amigo Iván Opio. Buenos días, Iván. Qué lindo caminar camino a su estación. El colega va camino a la estación y escuchando la mejor música. Claro que sí, música de tierra adentro y sobre todo cantándole a nuestro Señor Jesucristo, ¿eh? Ahí, como dice él, ya tomaron café. Vamos a seguir. Oye, saludos para Carlos Pérez. Buenos días, Carlos, estás ahí en sintonía, es la cosa. Así que, bueno, vamos a continuar. Omar Santiago ahora, a las 5:23 nos canta en un estilo 6 milonga, décimas del Padre Nuestro. Señor, gracias y bendice a todos nuestros amigos que están ahora mismo en sintonía.

0: Amén.
1: Amén. Ábreme, qué lindo, ¿eh? Eso. Escuchaste ahí a Omar Santiago desde Atillo, ¿eh? Qué lindo. 5:28. El gran Omar. Oye, saludando por ahí a nuestro amigo Chencho, que está en sintonía desde el barrio Cerro Gordo, en Bayamón. Sí, señor. También saludando allá en Corozal a Eddie, que ahorita no sé si cuando saludé se oyó, pero lo saludo otra vez. Eddie, desde el barrio Cibuco, allá en Corozal. Y también saludando a Mary, desde San Lorenzo, ¿eh? Quiero también aprovechar y saludar a Mili Laza, que nos está escuchando desde Sidra. Gracias por estar ahí. A toda la gente que madruga. Estamos lunes a domingo. Qué bonito, ¿eh? Día tras día, madrugada tras madrugada, aquí dando gracias a nuestro Padre Celestial. Y hoy domingo no es para menos, ¿eh? Hoy dedicamos el Amanecer Jíbaro a nuestro Padre Celestial. Por eso es el Amanecer Jíbaro espiritual. Sí, señor. Oye, y disfrutando de la música típica dedicada a Papá Dios. Qué bonito, ¿eh? Disfrutar de toda esa música. Ave María, esto está bueno. Recuerda que estamos en vivo. 787-798-1740. Sí, señor. Y recuerda que también estamos a través del Facebook Live ahí transmitiendo la música en la página de WIAC 740 en el Facebook. Tenemos que ir a la pausa, así que aprovechamos. Vamos a nuestra pausa y regresamos enseguida, ¿eh? ¿Te retires de ahí?

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Oye, y seguimos en victoria. Sí, señor. Ave María, qué lindo. Gracias, Señor, por tantas cosas bellas que nos da. Oiga, y aunque a veces la vida es complicada, a veces nos da pruebas que nos hacen sentarnos, nos hacen tocar fondo, nos hacen temblar. Hay pruebas que son difíciles, hay momentos en la vida que son complicados, pero aún así uno tiene que mirar hacia arriba, elevar la mirada y decir, Señor, aquí estoy, ayúdame. Y el Señor va a ayudarte. Solo es cuestión de confiar, tener fe y orar, La oración es importante. 5:33 minutos, mis amigos. Vamos a escuchar Divino Maestro en un aguinaldo orocobeño. Nos los canta Luisito, Divino Maestro.

Ave María, qué lindo, divino Maestro, Señor, que siempre está con nosotros, ¿eh? Con tu ayuda, con la ayuda que siempre nos da. Oye, una cosa que uno tiene que siempre tener en nuestro corazón, en el corazón, a Cristo, todos los días. Uno se levanta con Cristo en el corazón y sobre todo agradeciendo, agradeciendo más que pidiendo. A veces nos centramos en pedir y pedir y no agradecemos a Dios, y hay que agradecerle primero también. Porque cuando estamos bien, cuando la familia está bien, cuando el día transcurre sin problema mayor, oye, hay que agradecer. Y todos los días uno levanta la mirada y dice, Señor, gracias. Gracias porque estamos aquí en otro amanecer jíbaro, ¿eh? Y nos levanta, nos da el privilegio de la vida. Ave María, qué cosa linda, Señor. Gracias por tantas bendiciones. Y a continuar, quiero saludar por ahí a Ibel Hernández, que está disfrutando de nuestra música. Oye, la pregunta es, ¿tomaste café? Oye, el café tiene un sabor especial, seguro que sí. Vamos entonces a continuar con la música, a las 5:37 ahora. Polito Ríos nos canta El Todopoderoso, así que vamos a disfrutar y a recordar al gran Polito Ríos.

Qué bonito, ¿eh? Sí, señor. 5:43. Ave María, lindo eso, ¿eh? Al Dios Todopoderoso que siempre está con nosotros y en sintonía. 5:43. Gracias por estar ahí. Gracias por decir presente. Es domingo. Domingo temprano en la mañana. Dando gracias a nuestro Señor, a nuestro Padre Celestial, ¿eh? Ya estamos a 5 de julio y aquí seguimos. Que siempre pidiéndolo a nuestro Señor Jesucristo que nos permita continuar aquí hasta donde Él diga. Él es el que tiene la última palabra, ¿eh? Seguimos mientras Dios nos dé fuerza, nos dé salud, nos dé la oportunidad de seguir aquí. Continuaremos frente a este micrófono y llevando nuestra música típica puertorriqueña y domingo con nuestra música cristiana, nuestra música cantando y alabando a Cristo, nuestro Señor. ¡Qué bonito! Vamos a escuchar a Mariano Coto, el Bate de la Espinela, que nos canta en un 6 sabanero, El Amor de Dios. Ahí te va, gózalo y disfrútalo.

Oye, qué bonito, ¿no? El amor de Cristo ahí cantando Mariano Cotto, 5:50. Oye, y el café. Saludos a los que se lo están disfrutando justo ahora, ¿eh? Qué bonito, ¿eh? Gracias por estar ahí en sintonía. Cristo que siempre está con nosotros, ¿ah? ¿Eh? Oye, y el amor de Cristo puede ser el amor de Cristo como un hermano, como un padre, como un amigo. Como usted lo necesite, ahí Él va a estar. Sí, Señor. No tenga duda de eso. Épale, que seguimos con nuestra música linda hoy domingo. Y saludando a nuestro amigo Elías desde Kentucky, disfrutando de la música. Saludos y gracias a todos los que hoy domingo también madrugan, sobre todo para disfrutar y dar gracias a Dios. Así que aquí estamos. Este programa que lo iniciamos, Ave María, lo iniciamos en febrero con idea de solo tenerlo como por espacio de unas pocas semanas, y aquí hemos continuado, hemos seguido teniendo este espacio los domingos, el Amanecer Jíbaro Espiritual, algo que nació en el corazón y que pues tenía hace un tiempo las ganas de hacer, y aquí estamos. He sacrificado un poco, pero nos acostumbramos a madrugar, y sobre todo cuando hay que dar gracias a Dios, nos levantamos con energía, con alegría, dando gracias, a pesar de que a veces es un poquito complicado, pero aquí estamos, señoras y señores. Y seguimos con la música, ¿eh? Vamos a escuchar ahora a Ángel Marrero, que nos canta de Elvin Flores. Cristo murió por nosotros, así que vamos a escucharlo en un 6 adjunteño. Para toda esa gente de adjunta, ahí te va.

0: bonito, sí señor, Ave María, lindo eso, 5:58, dando gracias a nuestro Padre Celestial, ¿eh? Y tú qué has hecho por él, eso es lo que cantó ahí, ¿eh? En un 6 adjunteño, Ángel Marrero, eso, qué bonito, gracias por la sintonía, por estar ahí disfrutando, domingo tempranito en la mañana, ¿eh? Claro, saludando a Josué Cosme, que está en sintonía desde Gurabo, lavando el carro a esta hora, pero disfrutando de nuestra música. Así es, hay que aprovechar cada momento, ¿verdad, Josué? Ave María, qué bueno. Saludos a toda esa gente que siempre está en sintonía. Eso ahí, domingo. Domingo, Día del Señor. Gracias, Señor, por tantas cosas buenas. Gracias porque siempre nos acompaña y sobre todo nos ayuda, ¿eh? Es la cosa, siempre está con nosotros y siempre de la mano nos acompaña. Así que te pedimos, Señor, por todo aquel que está despertando hoy, temprano en la mañana, día domingo, te pedimos por el que se levanta con algo de tristeza o con alguna necesidad, Señor. Te pedimos por el que tiene en su corazón una petición y que cada persona en el mundo pueda sentir tu grandeza, pueda sentir tu mano obrando, pueda comprender que tus planes son perfectos, aunque a veces no lo veamos así, y que cada cosa tiene que suceder por una razón de ser. Así que, Señor, bendice a todos y cada uno de nuestros amigos y amigas de este Ave María de este espacio, de nuestro amanecer jíbaro, hoy amanecer jíbaro espiritual. ¡Qué bonito! Vamos a identificar y regresamos con nuestra segunda hora aquí en el amanecer jíbaro espiritual. Domingo en vivo, claro que sí. Dale, juradito, el 4, suénalo ahí.
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Ave María, aquí seguimos. Sí, señor, qué lindo estar con ustedes ahí disfrutando de nuestra música. Saludos y bendiciones para todos. Iniciando nuestra segunda hora, son las 6:00. Sí, señor, qué bonito. Vamos entonces a continuar con la música nuestra. Ave María, qué lindo está esto. Vamos con Lurian Villegas, que nos canta Si Dios va conmigo, señores y señores. Y así mismo es, siempre tenga en su corazón y en su mente que no va solo o sola. Dios siempre va contigo.

Así mismo es, si Dios va conmigo. Qué lindo lo cantó Lurian Villegas. Qué bonito ese tema de la autora Toñita Cuadrado, la gran Toñita Cuadrado, en un aguinaldo cagüeño, si Dios va conmigo. 6:05, qué hermoso, ¿eh? Poder levantarse uno y dar gracias a Papá Dios por tantas bendiciones y tantas cosas que a veces ni nos damos cuenta, ¿verdad? Por eso hay que agradecer, porque uno no sabe de cuántas veces Dios nos ha librado. Así que, Señor, gracias por eso. Vamos a escuchar ahora. Hay un tema que nos trae en un estilo Seipan, pero Carlos Resto, de la autoría de Miguel Trinidad. Vamos a escuchar Aún Sigo Crucificado. Ahí te va, disfrútalo. Sí, Señor.

Qué bonito eso, aún sigo crucificado. Qué lindo tema, en un estilo 6 pampero. Son las 6 con 10 minutos. 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Y en tu cash and carry también, 6 con 11 minutos es la hora. Voy a saludando por ahí a Frankie Rodríguez, el pincel de sidra. Buenos días, Frankie. Sí, señor. Oye, y de 6, ahora, de 6 a 7, el domingo pasado lo mencioné, lo vuelvo a mencionar otra vez hoy, el teléfono de la estación se me desconecta y no tengo forma de contestar las llamadas a través del 787-798-1740. Por eso tengo un número alterno que lo vamos a usar durante esta hora, que es el 787-647-5220. Y ahí se puede comunicar conmigo durante esta hora para poder tomar la llamada. De 6 a 7 tenemos el 787-647-5220. Ahí nos podemos comunicar, señores, señores. Y también a través del Facebook Live, saludando a los amigos que se conectan y que nos escriben por ahí. Saludos, Ave María, está encendido esto. Sí, señor, así que saludos por ahí para Maritza C. de Medina, que está en sintonía desde Carolina. También para, Ave María, para David Melesio. Buenos días, David. Saludos y bendiciones, Claro que sí. Teresa Figueroa, buenos días. Sí, gracias por estar ahí en sintonía. Carmen Ortiz Aponte. Eso. Oye, David le envía saludos desde Galateo, allá en Villajosco, y a la gente buena del Centro de Distribución Azul, Casa de Pan. Así que saludos para todos ellos. Omaira González, buenos días. Gracias por estar ahí. David le envía saludos a William Santos. Y también saludando a Roberto Cruz desde Santa Olaya. Y William, que está desde Quebrada Cruz, disfrutando del domingo. Sí, señor. Saludos y bendiciones. Jorge Rodríguez Santiago, también en sintonía. Buenos días. Allá en el barrio Palmarito Corozal, saludamos a Ari Morales. Eso, está gozando por ahí, Y también saludando a Nelson Guzmán. Qué bien. ¿Están tomando café? Buenos días a todo el que está tomándose el cafeíto ahí, gozando de nuestra buena música en este amanecer jíbaro. Y repite el teléfono una vez más, 787-647-5220. Vamos a escuchar a Eduardo Villanueva, que nos canta la oración de Jesús. Ahí te va.

Amén. Qué lindo eso. Era la oración de Jesús. Eduardo Villanueva Serrano cantando la oración de Jesús. 6:21. Saludos a todos los amigos y amigas que están en sintonía. Nuestro amigo Juan Carlos Castro, que ya está conectado ahí, gozando también desde Gurabo. Buenos días, sí señor. Y saludando a Daisy Sánchez, que nos está escuchando desde Calley. Qué bonito. También saludando a Papo Ortega, allá en Naranjito, él enviándole saludos a sus hijos, a su hermano Toño, a los Pitufos, a Frankie y a Nelson, que están en sintonía. Buenos días, amigos. Y ahí seguimos. Vamos a las 6:22 a escuchar ahora Cristo el Salvador. Y es el grupo, el Ministerio Típico Cristiano Cuerdas de Unción, cantando Jorge Reyes. Vamos con Cristo el Salvador. Sí, señor. Ave María, disfrutando de este domingo, Día del Señor, tempranito en la mañana, ¿eh? Tómate café, tómate el cafeíto ahí.

0: Qué lindo Cristo el Salvador, ¿eh? Señoras y señores, muy, qué bonito, ¿eh? Disfrutando de nuestra música linda el domingo. Sí, señor, gracias, señor, porque aquí estamos, los que estamos, ¿eh? Saludos por ahí para Juan González, que está disfrutando de la música, también para Joel Oyola desde el barrio Ceiba, allá en Sidra, gozando, ¿eh? Y también para Lucy González. Buenos días a todos con cafeíto, ¿eh? Qué bueno, amanecer jíbaro espiritual. Sí, señor, qué bonito. Vamos entonces a continuar, son las 6 con 26 minutos. Vamos a la pausa, tenemos la pausa, así que aprovechamos para ir a nuestra pausa saludando a Johnny Algarín, que siempre, todos los sábados, desde el barrio Camarones en Guaynabo, tiene su lechón tradicional, ¿eh? 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Sí, señor. 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Qué bonito, mis amigos, gracias por estar ahí. Oye, vamos a continuar con la música luego de la pausa, así que no te vayas, quédate ahí. Y recuerda que te puedes comunicar con el teléfono que tenemos disponible para esta hora, que es el 787-647-5220. Venimos ya, no te vayas.
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Oye, qué bonito. María, estamos gozando 6:30 aquí en este amanecer jíbaro espiritual. Como todos los domingos, aquí gozando de 5 a 7 de la mañana los domingos en este programa, llevándole a cabo a ustedes y agradeciendo a nuestro Padre Celestial, que es quien nos permite estar aquí, ¿eh? Quien nos da la fuerza, quien nos da la energía, quien nos da el ánimo para continuar madrugada tras madrugada con todos ustedes. Eso es así. Oye, saludando al señor Cabrerita allá en San Germán, que está en sintonía. Sí, señor, y saludando a su esposa Cuchi. Qué bueno. Y a Teresa Figueroa, que ya está en sintonía disfrutando de la buena música. Claro que sí. Oye, seguimos con la música y recuerda que te puedes continuar comunicando al teléfono que tenemos alterno. El teléfono que estamos usando para esta hora de 6 a 7 es el 787-647-5220. Porque se me desconectó el 798-1740, no puedo contestar llamadas por ahí ahora, así que tenemos este otro alterno mientras tanto, por hoy. Vamos entonces a continuar con la música y es Lucecita Benítez quien nos canta el tema Génesis. Ahí está, Ibel, buenos días.

Bonito eso, Ave María, tremendo. Lo que, esa es la gran lucecita Benítez con ese tema Génesis, ¿eh? Hermosa canción. 6:34 minutos. Estamos gozando y estoy tomando las llamadas. Así que si usted llama y de momento no le puedo contestar, continúe intentando ahí, ¿eh? Que estamos tomando llamada tras llamada. Así que saludos por aquí para Carmen Tirado, que nos escucha también desde San Germán. Qué bueno, Carmen. Saludos y bendiciones. Sí, señor, aquí. En este amanecer jíbaro. Y tengo los mensajitos por ahí, así que saludos por ahí también a Rol Guzmán, que saludo a su hija y a su esposa, ¿eh? Eso es así. Fanático de la música típica puertorriqueña. Así que, Guzmán, saludos para ti. Sí, señor. Muchas bendiciones, ¿eh? Y también saludando a Nereida Algarín. Qué bonito. Así que bendiciones. Oye, continuamos aquí disfrutando de nuestra música típica puertorriqueña espiritual. Nuestra música dando gracias al Señor, nuestro Padre Celestial, que siempre nos acompaña, ¿eh? Vamos a escuchar El Poder de la Oración. Nos las canta el gran Luis Miranda, El Pico de Oro.

El poder de la oración, señoras y señores, así mismo es. El gran Luis Miranda, el Pico de Oro, 6 con 40 minutos disfrutando de este domingo, día del Señor. Gracias, Señor, por tantas cosas hermosas, por estar día ahí, día a día con todos nosotros, saludando y bendiciendo a todos los jíbaros y jíbaras que madrugan como yo en este amanecer jíbaro, con cariño, Así mismo es, así que muchas bendiciones, saludando a los que se van conectando a través del Facebook Live en la página de Facebook de WIAC740, Saludando, ahí está Carmen Yolanda Tirado, qué bueno, ahí está, qué bien, desde San Germán. Edwin Fuentes, sí señor, un saco de bendiciones para todos, nos escribe Edwin, qué bien, desde Camuy, muchas bendiciones. También para Madeleine Irizarry, que está en sintonía, y saludar a su papá, el gran Chivirico de la Montaña, y a Doña Rosa. Ave María, qué alegría. Saludos para ti. Qué bueno, gozando ahí. Sí, señor. De hecho, el programa de hoy lo arrancamos con un tema de Chivirico de la Montaña. Qué bien, qué bonito eso. Lo puedes escuchar en la repetición, luego puedes volver a escuchar el programa en el Facebook, que se queda grabado ahí, completito. Sí, señor. Tengo que hacer la salvedad de que hay algunos temas que automáticamente la página de Facebook silencia. Es algo que no puedo yo controlar. Y pues lamentablemente hay algunos temas musicales que automáticamente se silencian en cuando uno quiere escuchar nuevamente el programa repetido más adelante. Pero en esencia se supone que casi todo salga. Así que bueno, así estamos, señores y señores. Vamos entonces a escuchar a Francisco el Cholo Rosario, que nos canta En Amor y en Paz. Ahí te va, buenos días. Ave María, todavía no va a arrancar, así que antes de que arranque vamos a saludar a todos los que están tomando cafeíto ahí. Ahora sí, ahora Cholo, ya hablamos del café y ahora el Cholo canta. Buenos días.

Ave María, qué lindo. Sí, señor, disfrutando de nuestra música hoy, domingo, día del Señor, ¿eh? Aquí estamos, son las 6:45. Repito el teléfono nuevamente, 787-647-5220. Es el teléfono que tenemos disponible ahora en esta hora de 6 a 7. Mencionaba que por lo regular, pues tenemos el teléfono 787-798-1740, pero que durante esta hora se me desconecta y no puedo contestar las llamadas ahí, así que pues tenemos este alterno, 787-647-5220. Así que lo tenemos para hoy. Mientras, vamos a escuchar ahora a Raúl Muñiz junto con el conjunto Estampas Pepinianas. Ave María, Jesucristo es mi mejor amigo. Que Jesucristo se convierta en tu mejor amigo y en tu aliado día tras día, ¿eh? Para seguir afrontando y enfrentando todas las situaciones que la vida nos presenta de frente, y que junto con Jesucristo como nuestro mejor amigo podamos hacerle frente. Y Ave María, y con fe, esperanza y sobre todo confianza podamos continuar, ¿eh? Así mismo es. ¿Eh? Vamos a escucharlo aquí en el Amanecer Jíbaro, Raúl Muñiz. Jesucristo es mi mejor amigo.

Oye, qué bonito, 6:51 minutos. Oye, qué bueno hablando con la gente buena que siempre está ahí y nos llama, seguro que sí. Cuídate mucho, Minerva. Ahí tenía a Minerva, que estaba en sintonía. Ave María, la gran Minerva ahí, que vivía en los estados acá, en el estado de Orlando y ahora en el área de Orlando, en el estado de la Florida, y ahora vive allá en Toa Baja. Se mudó para Toa Baja otra vez, así que está, Ave María, gozando de lo lindo en la Isla del Encanto. Qué bonito, ¿ah? ¿Eh? Sí, señor. Muchas bendiciones. Oye, y saludando también a Freddy de Dorado, que está en sintonía, enviándole saludos a Eneida, a toda esa gente buena de la aldea, de Guillar, de Maguayo, de Santa Rosa, toda la gente que está en sintonía ahí. Eso, gozando. Vamos entonces a escuchar ahora, en un estilo seis chorreado, de mi Dios, la bendición. Vamos a escuchar a Jimmy Rodríguez, que nos las canta en este amanecer jíbaro espiritual, ¿eh? Qué bonito. Sí, señor.

Ave María, qué bonito, de mi Dios la bendición. Gracias, Señor, por tantas cosas buenas que nos da. Claro que sí, oye, y amado Dios, esta oración para todos a esta hora, amado Dios, camina junto a nosotros y no te apartes nunca de mi camino, pues en ti es donde encuentro la fuerza y el valor que necesito para seguir adelante. Si tú estás conmigo, de nada habré de temer. Defenderé mis sueños y creeré en tus milagros, pues tú eres mi mejor amigo y confío en tus hermosas promesas y en tu amor que me hacen libre. Amén. En nombre de Papá Dios, Señor, que siempre nos cuida y nos proteja. Bendiciones siempre, ¿eh? Oye, y nos vamos ahora de este programa con Juan Eliel Castro, que nos canta Creo en Dios. Hay que creer en Dios todo el tiempo.

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Buenos días, amados hermanos. Dios te bendiga donde quiera que te encuentres, a lo largo y a lo ancho de nuestro país y fuera de nuestro país. Estás escuchando y viendo el programa Sin Temor y Sin Tregua. Y este que te habla tu hermano en Cristo, evangelista Jorge Luis López, la voz de oro. Muchas buenos días a nuestro técnico. Es la primera persona que vemos en la mañana, ¿verdad? Siempre dispuesto a estar con nosotros, a hacer una programación, amado, de la altura y del agrado tuyo, del Señor. Así que nuestros teléfonos, 798-1740, puedes llamarnos porque al filo del programa estaremos orando por tus peticiones. Oremos, Padre, gracias te damos. Gracias porque sin ti nada podemos hacer. Porque es a través de ti, Señor, que nos movemos en tu voluntad, Señor. Por esa preciosa y bendita presencia del Espíritu Santo, Señor, que nos ayuda, nos restablece, nos da poder, autoridad, fe, confianza, que nos santifica en cada día que vivimos, Señor, contando nuestros días, Señor, porque los días son cortos, Señor. Y sabemos que debemos de vivir estos días, Señor, como si fuera nuestro último día sobre esta tierra. No sabemos de mañana, Padre, porque mañana no existe. Existe el hoy, Padre. Y en eso te damos gracias por los hermanos que nos escuchan, que están atravesando por situaciones difíciles, Padre. Yo te pido en el nombre de Jesucristo, Espíritu Santo, que tomes el control de estos medios etéreos, Señor, y ministres en esta mañana a través de tu poderosa palabra a cada vida y cada corazón, que llegue allí hasta donde están cada preso, Señor, en los hospitales, en los diferentes lugares donde nos escuchan en Puerto Rico y fuera de Puerto Rico, en el nombre de Jesús, tu Hijo amado. Amén, amén. Amados, y estamos ya con unas situaciones, ¿verdad?, que nos preocupa a todos. Y no son pocas las situaciones que nos preocupan, tanto al pueblo de Puerto Rico como también al mundo entero. Estamos viviendo, amados, los últimos días. Y vemos, amado, cómo estas temperaturas están de una manera alarmante. Cientos de vidas muriendo por esta situación que está ocurriendo, amado, en nuestro ambiente. Y por un lado y por una manera, no es para sentirnos felices, ¿no? Sino para saber como una señal, amado, de que las Escrituras se están cumpliendo cada día más y que nosotros, por lo tanto, debemos de estar atentos a las situaciones conforme a la Escritura, amado, de los tiempos escatológicos que tú has señalado en tu palabra, para que nosotros estemos preparados para cuando suene esa trompeta, volemos al cielo, Señor. Porque ciertamente, amado, tú estás a las puertas. Ayúdanos a entender cuál es tu perfecta y bendita voluntad.

Puedes pedir la oración a través del 740 Facebook para al filo del programa estar orando por ti. Amados, hoy es un día que vamos a hablar sobre algo que es tan importante, ya que necesitamos ser perdonados. Necesitamos, amados, porque el perdón nos trae liberación, nos trae salud, tanto espiritual, amados, como social. Y el perdón es algo de lo que debiéramos estar preocupados, porque el perdón nos libera, el perdón nos hace libres. Y eso es lo que hoy vamos a hablar sobre el Salmo 32, la dicha del perdón de un hombre que gozó de las bendiciones de Dios, amado, de la gloria de Dios, de un hombre de una época de oro en el pueblo de Israel, como lo fue el rey David. Y la música se está escuchando, ¿verdad, Yanni? Sí, amén. Acá no se escucha nada, ¿verdad? Sí, se escucha. Bueno, amado, y este Salmo número 12, gracias, Jan, sí, se titula La dicha del perdón. Recuerda, estamos en el Salmo 32. Y el rey David comienza a expresarse de una manera que se sentía tan desdichado. Un hombre que gozó, amado, de la presencia de Dios, de la bendición de Dios, que era el instrumento que Dios usó para todos los planes que Dios iba a llevar a cabo, los llevaba a través de David, porque era conforme al corazón de Dios. Pero fíjese, amado, lo que cuesta servirle a Dios y lo que significa el perder la gracia de Dios, la comunión de Dios en nuestras vidas. Y tenemos en este Salmo 32, amado, ambas cosas: tener la gracia y perderla. Y en eso era la manera como el rey David, en este Salmo 32, desarrolla este sentimiento tan profundo, amado, para que nosotros hoy día, en este pleno siglo XXI, entendamos cuál es la necesidad, la urgencia de poder andar en paz con Dios, amado, de estar reconciliados con Dios y estar reconciliados con nuestros semejantes, con todo lo que nos rodea, para vivir esa paz única, que es la por la cual tenemos que luchar para mantener en tiempos de tanta crisis, esa paz que nos va a sostener en medio de las pruebas. Y el rey David, en el capítulo, versículo 1 del Salmo 32, dice: bienaventurado aquel cuya transgresión ha sido perdonada y cubierto su pecado. Bienaventurado el hombre quien Jehová no culpa de iniquidad y en cuyo espíritu no hay engaño. Entonces, cuando examinamos estos dos versículos, bendito sea el nombre del Señor, vemos como una expresión de inconformidad, una expresión, amado, de alguien que ha perdido algo, de alguien, amado, que reconoce la necesidad, su necesidad, de un hombre que vivió conforme al corazón de Dios, amado, que de alguna manera puede hacer una diferencia, un balance, y darnos una idea de lo que es un bienaventurado. Y que cuando ese bienaventurado, amado, pierde la gracia de Dios,

¿Cómo se siente? ¿Cómo se sentirá, amado, un hijo de Dios que ha perdido la gracia de Dios? ¿Cuántos de los que nos están escuchando en esta mañana que han gozado de la bendición de lo alto, amado, y por un descuido han perdido la bendición, han perdido el cuidado de Dios? No porque Dios los haya dejado a un lado, porque Dios no es un Dios caprichoso, es porque nos hemos descuidado de guardar esta relación, de guardar esta paz en nuestras vidas y de nuestro compromiso, amado, de esta salvación tan grande, como decía el apóstol Pablo, la cual debemos de cuidar con temor y con temblor. Y decía el apóstol, amado, el rey David, glorioso, amado, el rey David, decía: bienaventurado aquel cuya transgresión ha sido perdonada. Es decir, amado, que aquel cuya transgresión, aquel cuya vida, por alguna razón nos hemos descuidado y nos sentimos lejos de la presencia de Dios, que el Espíritu Santo ya no está dando esos frutos que está dando en el corazón. Amado, una vez recibimos al Señor, una vez dejamos allá en las aguas la vieja criatura, una vez tuvimos esa relación por tantos años, amado, de gozo, de paz, de asistir, amado, y la congregación, y poder gozarnos y alabar a Dios con nuestro corazón, con nuestro entendimiento, con nuestras fuerzas. Y Él está hablando de esa persona, de ese hombre que una vez fue bienaventurado y dice y que fue cubierto su pecado. Bienaventurado el hombre a quien Jehová no culpa de iniquidad. Entonces, es importante, amado, es importante que nuestra vida sea una vida transparente, de una sola costura delante de Dios. Porque tenemos un mundo por delante, tenemos, amado, esta carne pecaminosa, amado, porque hemos concebido en pecado. Y esta carne, amado, lo que a veces tú no quieres hacer, te lo obliga a hacer, porque esta mente, amado, carnal, en la que estamos viviendo, en un mundo, amado, que lo que nos rodea, amado, es todo lo contrario, es rebeldía. Es totalmente diferente a lo que es el espejo este de la palabra de Dios, donde podemos mirarnos en este espejo. Y este espejo, que es la palabra de Dios, nos está examinando constantemente. Y el Señor en un momento dado dijo: es necesario que ustedes estén orando todo el tiempo para que no caigan en tentación. Por eso es que es importante que estemos mirándonos dentro de nuestra vida, examinando nuestra vida, cómo estamos, amado, no dejando espacio en nuestra vida, amado, para que este carácter que una vez comenzó el Señor a hacer en nosotros, la nueva criatura, este carácter del hombre nuevo que ha de heredar la vida eterna, amado, no nos descuidemos y padezcamos esta queja, esta quejumbre, como el rey David. Bendito sea el nombre del Señor. Y decía el rey David: mientras callé, se envejecieron mis huesos. Es decir, amado, que cuando usted calla el pecado, cuando usted sabe que usted gozaba de las bendiciones de Dios, cuando le rodeaba la misericordia de Dios y vivía conforme a los estatutos y mandamientos del Evangelio de Jesucristo, amado. Pero llegó el momento, amado, que comenzó usted a callar, amado, y a darle rienda suelta, amado, y a olvidarse del pacto que teníamos con el Señor, que hicimos cuando aceptamos a Jesucristo como Salvador, único Salvador. Cuando nos olvidamos de nuestro servicio, amado, cuando nos olvidamos, amado, que el fin de la iglesia es la santidad, es el santo delante del Señor, bendito sea el nombre del Señor. Es saber que tenemos un Padre en los cielos que nos ha dicho: yo voy a estar contigo todos los días de tu vida hasta el fin del mundo. 7, 9, 8
1740. Llámanos en esta mañana, queremos orar por ti. Y el rey David decía, mientras callé se envejecieron mis huesos. Es que hay unas consecuencias mientras callamos. Hay unas consecuencias, amado, mientras dejamos entrar, amado, al enemigo a nuestras vidas. Dejamos entrar el pecado a nuestras vidas. Y ocultamos el pecado, amado, y viviendo una apariencia ante el mundo, ante la iglesia, ante la gran nube de testigos, amado, creyendo que podemos engañar a Dios. Y el diablo nos hace creer que estamos bien, que debemos actuar así, que podemos pasar, amados, fichas, que podemos pasar inadvertido, que nuestro pecado puede pasar inadvertido. Entonces comenzamos en la apariencia, en vivir una vida, amado, que no es la vida que agrada a Dios. Dice que se envejecieron sus huesos. Yo realmente no entiendo a veces el término de envejecer los huesos, pero yo me imagino, amado, que se sentía tan deplorable su vida, tan miserable, amado. Ya en él no había gozo, en él no había paz. En él, sus labios ya no había alabanza. Ya no sacaba tiempo para orar con Dios y estar en comunión con el Espíritu Santo. Y fue envejeciéndose por dentro, porque se van envejeciendo por dentro, amado. Es por dentro, aleluya. Por fuera puede parecer, amado, como un ángel de luz, pero por dentro están envejecidos, amado, sin Dios y sin esperanza. Dice, en mi gemir todo el día, se envejecieron mis huesos en mi gemir todo el día, porque de día y de noche se agravó sobre mí tu mano. Porque de día y de noche, no sé cuánta gente me están escuchando en estos momentos, que una vez hicieron un pacto con el Señor, que vivieron y gozaron de la bendición de Dios, de tener un Dios proveedor, un Dios misericordioso, un Dios de gozo, de paz, un Espíritu Santo que nos educaba a cada momento, amado, que nos corregía en cada momento. Amado, y dice la Escritura, su nombre es la gloria, en mi gemir todo el día, porque el que ha gozado y ha vivido, amado, y experimentado el disfrute de una vida con el Dios que creó los cielos y la tierra, porque el Espíritu Santo está viviendo, Dios está viviendo en nosotros. Cuando Cristo ascendió a los cielos, dijo, yo me voy, pero no te voy a dejar huérfano, sino que te voy a dejar al Espíritu Santo, que te va a guiar a toda justicia y verdad. Cuando ese Espíritu Santo se levanta, cuando ese Espíritu Santo, amado, lo ofendemos, porque es una persona, amado, es Dios viviendo en nosotros. Y si nos descuidamos, amado, ofendemos a Dios mismo. Porque este es el que nos está dirigiendo, nos está educando, nos está enseñando, nos está alumbrando el camino, trayendo gozo a nuestras vidas. El que nos mantiene en medio de las pruebas con gozo, en medio de las pruebas con fe, es el Espíritu Santo. Y por ningún motivo, amado, deberíamos dejar que el Espíritu Santo se apague en nuestras vidas. Que perdamos el gozo del Espíritu Santo en nuestras vidas. Porque de día y de noche se agravó sobre mí tu mano. Mire, hermano, es mejor estar muerto que comprometido con el diablo. Mejor muérase. Mejor muérase. Una persona que ha vivido, amado, que sobre la cobertura de Dios, sobre la cobertura del Espíritu Santo, 798-1740. Aquí tenemos, amado, también está con nosotros Ángel Velo. Buenos días, Jorge Luis. Gracias, Ángel Velo. Gracias por estar con nosotros en esta poderosa mañana. Bendito sea el nombre del Señor. Y tenemos al Rey David aquí hablándonos, amado, cómo se agravó sobre él la mano de Dios. Se agravó la de Dios, amado, porque no hay cosa que haga más triste al Espíritu Santo y al Dios que nos salvó. Aquel que fue a la cruz del Calvario, que derramó su última gota de sangre, que andar en desobediencia.
que andar en pecado, porque estamos en pecado de muerte. Y que si mueres en ese pecado, te pierdes por la eternidad. Esto no es una cuestión de estar jugando con tu salvación. Hay gente que nos está escuchando que están jugando con su salvación. Y de un momento nos toma la muerte, amado, porque la muerte no te avisa. La muerte puede venir en cualquier momento. ¿Cuánta gente no están cayendo, amado, con ataques del corazón, jóvenes de todas las edades, amado? Y fue el último momento de su vida. ¿Cómo vamos a entender que no sabemos cuál ha de ser el último momento de nuestras vidas? ¿Y qué tal, amado, si morimos sin Dios, si morimos en pecado? Si morimos, amado, fuera de la voluntad de Dios, nos perdemos por la eternidad, nos vamos al infierno, porque hay solamente dos caminos, el camino de la vida eterna y el camino, amado, de la muerte eterna, de la perdición eterna. Y a veces en tan poco que tenemos esta salvación tan grande, que no luchamos por ella, amado, a veces luchamos más por tener una casa, atesorarla y pagarla por 40 años, un carro, o cambiar el carro todos los años. En las cosas materiales, para eso sí, amado, hay premura, para eso hay urgencia, pero para buscar a Dios, para mantener nuestra relación, porque sabemos, amados, que estamos en peligro en cualquier momento, más en este tiempo, amado, de tan peligroso que el Señor nos ha señalado. Dice, se volvió mi verdor en sequedades de verano. Entonces, es decir que la alegría, el gozo, la paz, la relación con Dios, dice que se volvió en sequedades de verano. Ahora mismo tenemos una gran sequía en nuestro país y usted puede ver cómo se encuentran los patios de las casas, amados. Tenemos que ver cómo están en los montes, amados. Tenemos que ver cómo hay escasez de sequía, porque el pan de la naturaleza es el cielo, y si no llueve, no hay vida. Y así como ese pasto seco, amado, que a veces lo vemos sin vida, cuando en unos días atrás, unas semanas atrás, era un pasto verde, frondoso, que había que estar encima de él, amado. Y en estos momentos estamos viendo un pasto, amado, seco, amarillo, pierde su color, pierde su vida, es mustio. Así se siente un hombre, amado. Así se siente un hijo de Dios o una hija de Dios que ha perdido el verdor, la frescura, aleluya, y se siente seco, aleluya, como el verano, amado. Seco porque ha perdido el color, el brillo, ha perdido, amado, la vida misma. Así se siente un cristiano, así se sentía David, bendito sea el nombre del Señor. Pero David dice en su palabra, su nombre sea la gloria, en el versículo 5 del capítulo 32, mi pecado te declaré y no encubrí mi iniquidad. Y ahí está, amados, la clave. David reconoce que necesitaba confesar su pecado. Como debemos reconocernos, amados, en nuestra vida, amados, reconocer que necesitamos, amados, confesar nuestra iniquidad, nuestra vida delante de Dios. Tenemos que abrir nuestra boca y decirle, Señor, perdóname. Espíritu Santo, perdóname, Dios. No borres mi nombre del libro de la vida, porque la gente cree y le han hecho creer que una vez es salvo, siempre es salvo, y que su nombre siempre va a estar inscrito en el libro de la vida. La Biblia me dice que no, amado, que es ese nombre que una vez fue inscrito porque tú aceptaste al Señor como tu Salvador, puede ser borrado si te descuidas y vuelves al pecado, a la iniquidad y a olvidarte de Dios. Y dice la Escritura, y dije, confesaré mis transgresiones a Jehová,
Y luego dice David con una gran humildad y profundo sentimiento: y tú perdonaste la maldad de mi pecado. Y tú perdonaste la maldad de mi pecado. Porque el perdón de Dios es instantáneo. No es como dicen los amigos romanos, que ellos tienen una retraída de santos. Entonces tú tienes que pedirle a los santos para que los santos vayan, no sé, y por ahí es una jerarquía hasta que llegar al cielo para que tus pecados sean perdonados. Oh, hermano, cuánta ignorancia, cuánto engaño, bendito sea el nombre del Señor. Cuando tenemos, amado, delante en los cielos un Dios vivo, a un Dios, aleluya, a un abogado, a un intercesor, a un pontífice, Jesucristo, el Hijo de Dios, aquel que dio su sangre en la cruz del Calvario, bendito sea el nombre del Señor, a su nombre sea la gloria. Y tú perdonaste la maldad de mi pecado. Y luego dice, amado, el rey David en el versículo 6, por esto orará a ti todo santo en el tiempo en que puedas ser hallado. ¿Cuándo vas a orar? Ayer oraste. Vas a orar mañana. No, dice, amado, por esto orará a ti todo santo en el tiempo en que puedas ser hallado. Dios, hay que buscarlo, amado, en este tiempo de tanta incertidumbre, de tanta crisis en que estamos viviendo, de tanta inseguridad en la que estamos viviendo. Hoy necesitamos más que nunca la presencia de nuestro Señor y Salvador en nuestras vidas para poder estar en pie, amado, ante esta situación que estamos viviendo y ante, amado, la situación que viene en estos años adelante. Porque esto va a seguir creciendo y creciendo. Y la amargura y los problemas y las situaciones y los temblores y las inundaciones, amado, y las calores. Y esto será creciendo, creciendo, amado. Y habrá cada día más dolor, amado. Y es cuando tú y yo debemos estar, amado, que nuestra ancla, nuestro barco, amado, sea el Señor el que tome el control de nuestras vidas, para que no falte a su tiempo la paz de Dios en medio de estos tiempos, para estar de pie delante de Dios, para cuando suene esa trompeta, decir: Señor, heme aquí. Para cuando los muertos sean levantados, amado, seamos resucitados, amado, para la vida eterna, mientras el mundo se va a debatir en la gran tribulación. Los que han dejado a Dios, los que han querido vivir, amado, una vida licenciosa, queriendo engañar a Dios, queriendo vivir una vida con el mundo y queriendo vivir una vida con Dios. Y no podemos vivir, amado, en un limbo. O tú eres cristiano, amado, amas al Padre y te ves como un hijo de Dios y ves al Padre como tu Padre para vivir como un hijo, amado, en obediencia a Dios. O eres un hijo de Satanás, porque no puedes, una fuente no puede echar dos aguas y no podemos vivir dos vidas a la misma vez. Tenemos que vivir la vida con Dios o la vida con el mundo. No hay términos medio, amado. Bendito sea el nombre del Señor. Y el rey David decía: por esto orará a ti todo santo en el tiempo en que pueda ser hallado. Ciertamente la inundación de muchas aguas no llegarán estas a él. Es decir, amado, que podemos estar tal vez y sentirte y sentirnos en muchas situaciones, amado, triste, pero no estamos derrotados. Podemos sentirnos, amado, que las puertas se nos cierran, pero no estamos solos. Podemos sentirnos que nadie nos escucha, amado, pero tenemos un Dios que me ha dicho: mira, toca la puerta que yo voy a abrirte.
clama a mí que yo te voy a responder. No estamos solos. El que está solo, amado, es el que quiere vivir a su manera. El que anda a su manera. El que se ciña a su manera. Bendito. El que vive una vida de pecado, licenciado en todo desorden, amado, de pecado, que no es agradable delante de Dios. Y el salmista decía: tú eres mi refugio. Me guardarás de la angustia, con cánticos de liberación me rodearás. Entonces, a veces nosotros no tenemos que experimentar esta experiencia del rey David, amado. Y si la experimentaba, amado, debemos hacer como el rey David, amado, declarar nuestro pecado para volver a esta relación con el Señor. Bendito sea el nombre del Señor, porque el Señor nos dice: mira, cuando venga la inundación de los problemas, cuando venga la inundación de las situaciones, cuando venga la situación cuando tus amigos te dejan, tu familia te deja, tu mujer no te escucha, no te entiende, o tu marido no te entiende ni te escucha, porque vamos a tener enemigos por todos lados, amado. Tú que somos, el mundo nos ve como escoria. El mundo nos ve como enemigos del mundo, como una espía en el costado del mundo. Por cuanto no aman a Dios, no nos va a amar. No busquemos el amor del mundo, amado, para que el mundo nos acepte, porque el mundo no nos va a aceptar. No aceptó a Jesucristo, lo crucificaron, no aceptan a Dios. Y por el contrario, ha crecido de una manera alarmante, amado, un avivamiento satánico en el mundo entero en que estamos viviendo. Pero ya, amado, el apóstol Pablo nos habló en 2 de Tesalonicense que no vendrá sin que antes venga la apostasía y luego se demuestre, salga a la luz el hombre de pecado, amado. No vendrá Cristo. Y esta apostasía que estamos viviendo, amado, en todo este desorden mundial, amado, lo que nos indica que el Señor está a las puertas. Amado, estás escuchando el programa Sin Temor y Sin Tregua. Y este que te habla tu hermano en Cristo, evangelista Jorge Luis López. También tenemos por aquí a Carmen Ortiz, que nos está viendo. Ángel Alvelo, sí, ya mencioné. No sé si hay otras personas que esta mañana nos están viendo. Amado, síguenos a través de Facebook. Recuerda, amado, que estás escuchando el programa Sin Temor y Sin Tregua. Y este que te habla tu hermano en Cristo, evangelista Jorge Luis López, la voz de oro. Nuestros teléfonos en los estudios. Aquí tenemos a Jan, que está allá en los teléfonos, apuntando, anotando tu nombre para orar por ti al filo del programa. 798-1740. 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Repito, Jorge Luis López, Plaza de Geto 1, calle Suford, Suite 109, PMB 204, Caguas, Puerto Rico 00727. Y tengo acá una ATH móvil, amado, si quieres cooperar con nosotros, ya que a este programación hay que pagarla, es el 787-433-7495. Y estamos visualizando la situación, amado, por lo que estamos viviendo de la economía, amado. Y hay varios ya anunciantes que se han dado de baja. Y si yo en un momento dado veo, amado, que esto sigue disminuyendo y que esto, amado, yo lamentablemente tendría que dejar este programa. Lamentablemente, ya por tantos años que llevamos en el aire, más de 26 años. Así que seguimos esperando, seguimos orando, seguimos confiando en el Señor, amado, en que estaremos aquí llevando este programa al aire. 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
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No va a tener más auspicio de Jardín La Romana, porque no están vendiendo, la economía está estancada, y yo los entiendo, amado. Así que, ¿qué vamos a hacer si no confiar? Y si vamos a estar aquí por la voluntad de Dios, amado, Dios proveerá. Pero si tengo que en algún momento retirarme, amado, lo voy a hacer con mi frente en alto, sabiendo que estoy dando el todo por el todo para estar en este lugar. Y Dios sabe todas las cosas. 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Y otro, que es el tercero, que está con nosotros, JJ Taller. Ya no estoy contando ni con Guido Dilón, ni estoy contando con otros, ¿verdad? Que se han ido por diferentes razones, amado. Pero JJ Taylor también está con nosotros. Esperamos en el Señor que siga con nosotros. Y si hace falta algo, lo pondré hasta donde pueda de mi bolsillo, amado, para mantener el programa. Y con las ayudas, poquitas ayudas que me envían algunos hermanos todos los meses, puede ser que completemos para pagar el programa. Pero esto está en las manos del Señor y en sus rodillas. 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Iglesia Sendero de Refugio, amado. Si no tienes un lugar donde ir hoy, amado, Iglesia Sendero de Refugio, ubicada en Caguas, en la Avenida de Getó, extensión Verde Sur, antes de la luz del Hospital Pavía, antiguo Hospital Lima, al lado del consultorio médico. Así que, habiendo dicho esto, amado, vamos a terminar esta lección de hoy, ya que el tiempo avanza. Y hablamos del rey David. Entonces, amado, este salmo es un salmo donde hasta ahora, desde el versículo 1 hasta el versículo 7, ha sido y hemos escuchado el testimonio de un hombre, amado, del rey David, cómo gozó, amado,
cómo vivió su vida delante de Dios y cómo nos trae, amado, esta pérdida, amado, de estar sin la cobertura, de sentir lo que es bien un bienaventurado, pero volver de nuevo, amado, a confesar y acercarse a Dios. Pero yo quisiera ahora, amado, leerte del versículo del 8 al 11, porque ahora Dios nos habla, amado, Dios va a hablarte al pueblo de Puerto Rico, y escúchame con atención. El versículo 8, amado, dice: te haré entender y te enseñaré el camino en que debes andar. Hablándonos Dios, amado, en esta mañana. Te haré entender y te enseñaré el camino en que debes andar. Sobre ti que me estás escuchando, sobre ti que nos estás viendo a través de las redes sociales, sobre ti fijaré mis ojos, le dice el Señor. Ahora, mire cómo el Señor nos habla ahora en estos momentos. No seáis como el caballo o como el mulo sin entendimiento. ¿Cuánta gente de los que nos están escuchando, mire este mundo que estamos viviendo, un mundo sin entendimiento, amado, alejado de las cosas de Dios? Y el Señor nos dice: no sean como el caballo, como el mulo sin entendimiento, que han de ser sujetados con cabestro y con freno, porque si no, no se acercan a ti. Y a veces Dios tiene que ponernos cabestro en nuestras bocas, amado, para podernos controlar, para no perdernos. A veces tenemos que llegar, amado, a unas situaciones de enfermedad para que reconozcamos, amado, que en nuestras vidas hay cosas que arreglar antes de partir, porque si nos morimos como estamos, amado, en la situación que estamos, te vas a perder. Y es necesario que hoy Dios te dice: arregla tu vida con el Señor. Arregla tu vida, aleluya, para que no te coja la muerte y te pierdas por la eternidad. Que han de ser sujetados con cabestro y con freno, porque si no, no se acercan a ti. Y luego en el versículo 10 dice: muchos dolores habrá para el impío. Escuche esto, amado, para el impío habrá muchos dolores. Para el que no ama a Dios, para el que vive reverde, para el que vive a su nombre sea la gloria mintiendo, amado. Escuche lo que dice la Escritura, amado. Para aquellos, para los profanos, para los parricidas, los matricidas, los fornicarios, para los sodomitas, para los secuestradores, para los mentirosos, para los perjuros y para cuantos se opongan a la sana doctrina, según el glorioso evangelio de Dios, bendito, aleluya. Oh, los desobedientes, amados, los transgresores, impíos y pecadores, para los irreverentes y profanos. Mira, amado, esto Dios lo que nos está hablando en esta mañana. Nos dice: arregla tu vida. Que no te ponga cabestro, porque si eres alma de salvación, mira, si tienes que ir a una cama, para que en esa cama, en esa enfermedad donde vas a ir y te vas a encontrar, para que no te pierdas y reconozcas y devolver tu razón y que te vuelvas a Dios y seas salvo, Dios no va a escatimar hasta que seas salvo, amado, si eres alma de salvación, porque Dios te ama. Y si estás en camino de perdición, en camino de pecado, y te has olvidado de Dios, de alguna manera Dios va a bregar con tu vida. Pero si tú no quieres y si te quieres perder, te vas a perder. Bendito sea el nombre del Señor. Y dice la Escritura en el versículo 10, muchos dolores habrá para el impío. Mas al que espera en Jehová le rodea la misericordia. Alegraos en Jehová y gozaos justos, y cantad con júbilo todos vosotros los rectos de corazón. Hay esperanza, aleluya, hay misericordia, hay alegría, hay gozo para los que esperan en Jehová. Amado, estás escuchando el programa Sin Temor y Sin Tregua, y este que te habla tu hermano en Cristo, Jorge Luis López Marrero, la voz de oro.
Y hablándote, amado, pues de mi dirección postal, ya yo te he dicho, amado, lo que podría suceder en los próximos meses, lo que se espera según la gente, amado, los economistas, es una recesión mundial y un desempleo mundial, amado. Eso va a venir, amado. No pensemos que las cosas no van a venir. Amado, estamos viviendo un tiempo donde se está avanzando en todo este desorden, amado, y en todas estas situaciones y movimientos escatológicos bíblicos, amado. Y va a llegar un momento que está próximo, amado, a un nuevo reseteo mundial. Escúchame bien. En donde el trabajo va a ser, amado, y está siendo ocupado por máquinas. Donde va a haber un desempleo grandísimo, amado. Guarda alimento, guarda agua, guarda algún dinero en tu casa. No dejes todo el dinero en el banco. Porque en un momento dado puede desaparecer ese dinero. Puede desaparecer, amado, para obligarte, amado, porque todo va a ser digital y el dinero va a desaparecer. Y si tú no quieres, amado, someterte a la marca de la bestia, porque para tú acceder a tus bienes que van a ser cancelados porque va a ser todo digital, tienes que marcarte para tú poder acceder, comprar y vender. Eso es bíblico, amado. Es bíblico, bendito sea el nombre del Señor. 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Y si deseas, amado, enviarme una ofrenda para enviar este último paquete a Cuba de comida, amado, puedes hacerlo a través de mi ATH móvil, 787-433-7495. Y quiero darle las gracias a mi colaborador Ángel M. Sierra, amado. Ángel, nunca me has dejado. Nunca, amado, te has olvidado de la obra de Dios y siempre has estado junto con otros hermanos que nos escriben al lado, a mi lado. Y eso Dios está viéndolo desde lo alto. Tu capacidad para no dejar solo la obra de Dios, amado. 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Sabemos que la situación económica no está bien, amado, para los pequeños comerciantes. Oramos para que Dios haga algo con el comercio, con los pequeños comerciantes. 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
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Ya tenemos por ahí el listado, Jan. Sí, vamos a tener un listadito para Amado orar. Ya el tiempo avanza. Recuerde, amados, enviarnos esa ofrenda. Es tan importante. Haga un esfuerzo, amado. Es tan importante. Mira cuánta gente, amado, nos está viendo. Nos llamó Rita Cordero desde Facebook. Ángel Albelo desde Facebook. Nelson Guzmán desde Facebook. Carmen Ortiz Aponte desde Facebook. Eligio Ramos desde Facebook. Olga Negrón desde Facebook. Rita Morales desde Naranjito. Dios te bendiga. Ismael Morales, Ana Luz Morales, Rosa Iris Morales, Mayra Morales, Marilyn Betancuris y su familia. Nereida Algarín desde Bayamón. Raúl Guzmán desde Bayamón. Yanet Mendoza desde Bayamón. Margarita Rivera por Salud desde Cupey. Rafael Rodríguez desde Cabo Rojo. Aleluya. Nos están escuchando en Cabo Rojo, también Jan, en toda la parte de nuestro país. También, amados, queremos orar, bendito sea el nombre del Señor, por, aleluya, Aide Guzmán, Daniel y Santana, Blanca Guzmán, que Dios la sacó, amado, de una crisis y está, pronto voy a llamar para ir a verla. Yanni Nieves, mamá de Danielis, David Santana, papá de Danielis, Darío Cruz, Elizabeth Ramos, Luis Ocasio, Israel Rosario Rodríguez, Cocolo Maisoneta, Ángel M. Sierra, Gilberto García, Luz Delia Maldonado, Jesús Prado, Peyote y familia, sus nietos, Lidia Rosa, Rita Morales, Delia Reyes, Raquel Ortiz. Bendito Padre, gracias te damos. Gracias, Señor, porque tú nos has enseñado a confiar en ti. No mirando los tiempos en que estamos viviendo, Señor. Porque a Elías, Señor, en medio de su hambruna, tú le enviaste cuervos que le llevaban pan y carne para sostenerlo y bebía del arroyo de Querib. Y este programa por 26 años te ha servido, Señor. Le ha servido bien al pueblo de Puerto Rico. Te presentamos cada uno de estos hermanos y amigos que nos están viendo a través de las redes sociales. Padre, yo te pido en el nombre de Jesucristo que tú los bendigas, Padre, de manera especial. Que ellos reciban, Dios amado, ese bálsamo tuyo de sanidad, ese bálsamo de alegría, ese bálsamo de gozo, esa presencia del Espíritu Santo en la vida de cada uno de ellos, recíbela en el nombre de Jesús para gloria y honra de tu nombre, Señor. Lo creemos en el nombre de Jesús. Amado, yo voy a estar predicando en la iglesia, amado, así que los que nos quieran acompañar, amado, allá en la iglesia, hoy, Iglesia Sendero de Refugio, estaremos predicando la poderosa palabra del Señor. Y nos despedimos, amado, recordándote que la vida no fue dada para buscar a Dios, la muerte para encontrarlo y la eternidad para disfrutarlo. Que el Señor te bendiga y hasta la próxima semana.

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Muy buenos días, queridos amigos y hermanos, en esta hermosa mañana. Les habla Lilian Doval Estepa, directora del Centro de Ayuda Social. Un saludo especial para todos. Reciban mi cariño, reciban mis afectos en este día tan precioso. Espero que este día, este nuevo día, les traiga mucha salud, les traiga paz, mucha alegría y ricas bendiciones de parte de Dios. Hoy es un día muy especial. Un día muy especial porque es un día preparado para el disfrute de cada uno de nosotros. Un día especial porque fue diseñado por nuestro Dios, por nuestro arquitecto mayor. Así que disfrute el día de hoy. Gócelo, vívalo, vive en paz, en armonía y gozoso siempre, porque no podemos estar tristes. Tenemos que estar agradecidos todo el tiempo, dando gracias a Dios por todo. Para los que quieran comunicarse con nosotros, lo pueden hacer al apartado de correo 7093-7093, San Juan, Puerto Rico, 00916. Y la dirección física del Centro de Ayuda Social es la calle Asunción, 391, Puerto Nuevo, San Juan de Puerto Rico, la bella isla de Puerto Rico. Siempre hacemos hincapié que es en San Juan, porque hay un área también cerca de Vega Baja, que hay una playa hermosa, y la playa de Puerto Nuevo, y hay otro barrio por otro sitio también en nuestra isla, y muchas veces trae confusión. Y los que nos escuchan por primera vez, que nos ven, nos escuchan por Facebook y por otras vías, pues quieren saber dónde está Puerto Nuevo. Puerto Nuevo está en San Juan, en la capital de nuestra bella isla de Puerto Rico. Nuestros teléfonos son el 787-400-8917 y 781-3965, ambos con el prefijo del 787. Damos las gracias a Dios por sus continuas bendiciones. Esta semana pasada graduamos a los 10 estudiantes de las clases de computación. Fueron las primeras clases que ofrecimos para adultos mayores. Y graduamos con música bien chévere, con la danza de la graduación, el himno clásico, con su birrete. Oigan, fue una graduación bien chévere. A medida que ellos iban pasando, que los íbamos graduando, recibían un lindo certificado. Así que fueron momentos muy emotivos y de mucho gozo para todos. También en esta semana tuvimos la sesión con nuestra psicóloga y profesora de capellanía, la doctora Aida Cordero. Ella reunió un grupo de amigos y voluntarios para ministrarle y tuvieron momentos de esa reunión, de unos momentos muy hermosos de testimonios y sanidades. Y tuvimos unos momentos tan especiales que no recuerdo si la semana pasada les conté que una de las personas que estaba recibiendo, que llegó para recibir ese momento de ayuda espiritual y ayuda emocional también, le dice: oye, usted me ha dado la mano. Mucha gente que hacía que no me daban la mano. Un saludo, porque hoy día pues se saluda o con el codo o levantando el dedito, pero no sé, esa mano tan firme que se da. Yo recuerdo que, como me comentaban muchos de mis familiares, que cuando en los tiempos de antes, que no se firmaba, no sabían leer ni escribir, pero
daban la mano y ese apretón de mano significaba punto, significaba lealtad, seguridad, amor, empatía, gozo, significaba tanto respeto. Y hoy en día a uno saluda de lejos, no hay acercamientos. Y anoche precisamente yo conversaba con una persona que me dice tanto tiempo que hace que a mí no me dan un abrazo. Me llegó al corazón. Hubiese querido estar cerca de la persona para poderle dar ese abrazo. Porque así vivimos, lejos, apartado, no solamente físicamente, sino también emocionalmente. No damos la mano, no damos un abrazo. Y me dolió el corazón cuando esta muchacha me dice: Lilian, hace tanto tiempo que a mí nadie me da un abrazo. Entre llanto me decía eso. Hace tanto tiempo que nadie me da un abrazo. Y así vivimos. Así vivimos. Vivimos una vida tan ahorada, tan desesperada, que a veces no nos damos cuenta que tenemos al lado una persona que necesita un minuto, 2 minutos del tiempo para hacerle feliz. Muy triste los momentos que estamos viviendo. Y nosotros en el Centro de Ayuda Social deseamos que se convierta en un centro de bendición para la población de la tercera edad. Abrimos nuestras puertas para que lleguen allí y reciban ayuda psicológica, ayuda espiritual, y nosotros también le ofrecemos ayuda física para alimentarlos. No solamente de Puerto Nuevo, sino del pueblo que llegue. No solo nosotros recibimos personas de nuestra comunidad, sino que también llegan de otras comunidades buscando ayuda. Y muy pronto vamos a requerir atención física. Vamos a darles también cómo es ejercitarse, cómo vamos a practicar y cómo vamos a enseñarles a realizar ejercicio en su silla. Así lo aprenden y en sus casas lo pueden practicar solitos, sin la preocupación de caerse o lastimarse. Tenemos un gran profesor, el profesor Héctor Landrao, maestro de educación física retirado. Creo que sus últimas escuelas fueron aquí en Guaynabo, en la escuela Margarita Janel, porque él fue maestro de mis hijos. Y tenemos este hombre que no ha cedido a su retiro. Él sí, él retiró, pero sigue de voluntario en las diferentes escuelas, ayudando a los maestros de educación física. Así que comenzaremos en el mes de agosto, y hablando del mes de agosto, ya terminaremos también la primera fase de las clases de inglés. Oye, este grupo yo, ha quedado permanece firme, y ya para agosto tendremos la primera fase del curso de inglés. Así que seguimos y seguimos. Y usted me dirá a mí, ¿cómo lo hacen? Y yo le digo, esa pregunta ustedes se la hacen a Dios, porque yo no le puedo dar mucho detalle. Solo le digo a Dios, le digo que Dios lo planificó y Dios lo hizo. No es cuando nosotros decimos, sino cuando, ni cuando yo lo deseo, es cuando Él en su momento cae a las personas, les toca el corazón y los insta a ayudarnos y a cooperar. Y así se logra, en presupuestos grandes, sin dinero.

ni es para las voluntarias, para la chef, para la cocinera, para los que ponen mesas. No, hay la gloria y la honra la merece el Creador. Dios, que le damos toda la gloria y le damos toda la honra. A veces cuando yo hablo con entusiasmo y hablo sobre las cosas que planificamos y de lo que está sucediendo, siempre hay alguien que te trata de traer palabras de desaliento. Y nos dice, oye, pero tú en vez de estar retirada, te metiste en este proyecto. Y yo le digo, si el Señor me llamó a mi edad, en retiro, para que haga algo, para que ayude, para que trabaje en su obra, pues mira, no es mío, es Dios. Y si nos da la victoria, nos da el triunfo, eso es dándote la confirmación de que es Dios, de que Él está en agrado. Así que no me hables de retiro, no me hables de que ya es tiempo de que uno se retire o que no haga o que se siente, porque no es así. Y les digo a los voluntarios, no escuchen palabras de desaliento, porque si Dios nos permite alimentar físicamente, preparar 6 comidas a la semana a 170 personas, nosotros sobrepasamos los 600 platos semanales. ¿Y cómo lo hacemos? Pues yo no sé. Pregúntele al accionista mayor, al chef supremo. Y eso no son números sacados debajo de la manga. Son números reales. Porque nosotros trabajamos con transparencia y respeto a las leyes y las ordenanzas del Estado y de Dios. Y cada participante firma a recibir su plato, los encamados también. Además, nos firman un relevo de responsabilidad. Usted puede ir y verificarlo porque somos libros abiertos. Pero en que comenzando, que apenas nosotros no tenemos ni 5 meses, ya nosotros estamos haciendo una labor gigantesca. Y hace poco yo estaba en una actividad y muchos estaban hablando sobre cómo estaban programándose para abrir y para hacer un centro y poder ayudar a los adultos mayores. Tenían iglesias, tenían congregaciones que los siguen, que los vaquean, que están ahí en la iglesia, tenían profesionales, tenían de todo. Y decían que estaban buscando la forma cómo comenzar. Y yo desesperada en mi asiento decía, Señor, si tú me diste el comienzo, me diste el inicio de todo esto, y sabemos que tú estás en medio de nosotros, porque tú estás, vemos tu gloria, vemos el gozo, vemos la alegría, vemos el progreso de nuestra gente. Y eso es lo importante, poder tener buenos resultados. Y a finales del mes de agosto tendremos nuestra actividad trimestral. Y esta será el último viernes del mes de agosto. Y a estas actividades siempre tenemos algo bien especial. Y la pasada vez tuvimos un tremendo trompetista, maestro de la trompeta, al hermano Chiqui Avilés, y a un tremendo guitarrista. Así que la acompañó también su esposa, que es una tremenda cantante. Y esta vez tendremos otra oportunidad de escuchar música y de poder disfrutar de una conferencia, porque ya estamos justo para esta fecha en el pico de la temporada esta tan fea que nos llama, que la pensamos y seguida se nos revuelca el estómago, la temporada de huracanes. Así que vamos a tener ese día un programa muy especial. Ya sepa, separe la fecha, el último viernes del mes de agosto. Y en pasada actividad tuvimos la oportunidad de conocer un amigo que lo debemos, que tiene que ser un amigo fiel, que debemos de tenerlo siempre con nosotros. ¿Y sabe cuál es ese amigo? El

un pito que nos puede salvar la vida, un pito que es un beneficio para usted tenerlo. Tan sencillo como es esto, pital. Tan sencillo, pero esa sencillez en un caos, en una emergencia, saben que tú estás ahí, que te caíste. Un vecino puede pasar y escuchar y decir, oigo este pito. Hay una emergencia en esta casa. Un anciano se cayó. Un niño, cualquiera, hay una emergencia. Porque el pito es símbolo de esa emergencia. Estás llamando, estás clamando, estás pidiendo auxilio con ese pito. Le dimos un pito a cada uno. Y el que no pitaba, aprendió a pitar ese día. Practicó el pitar. Nos divertimos, lo gozamos, pero ¿sabes? Que muchos llegan allí con el pito puesto en su cuello. No se lo quitan porque han entendido que ese pito puede salvarles la vida. Bueno, y hoy no tenemos a la pastora Rebeca. Ella está fuera de Puerto Rico, regresa esta noche y fue invitada a ministrar en un congreso de mujeres por allá por Texas. Yo sé que ella tiene que haber sido de gran bendición allá, porque es una mujer valerosa, con una oratoria y un poder divino. Así es que el Señor la traiga de regreso, la traerá de regreso esta noche, cargada de experiencias nuevas y de muchas bendiciones. Así que en estos días también hemos escuchado muchos testimonios de tantas personas que pasaron por el Valle de la Muerte en este pasado desastre allá en Venezuela. Y no podemos dejar de presentar este país que está atravesando tanto dolor, tanta pena. Hay muchas desaparecidos, familias enteras, muchos que permanecen enterrados entre los escombros. No podemos olvidar los rescatistas. Oremos por ellos, para que Dios les dé fuerza, les dé energía y que ellos también puedan sentir ese toque divino, porque ante la impotencia de salvar vidas, ellos se frustran también. Ellos lloran, sufren, ayudando a nuestros hermanos. Así que hay muchos heridos que esperan por ayuda médica. Y nosotros los puertorriqueños sabemos lo que es el dolor, la impotencia, ver desaparecer miembros de nuestra familia y nuestras propiedades, porque pasamos por el desastre de un huracán. Y si algún pueblo tiene afinidad y empatía, somos nosotros, porque tenemos esas escenas tan vivas en nuestra memoria y estampadas en nuestro corazón. Así que Dios nos ayude a nuestros amigos y nuestros vecinos venezolanos. Y esta semana leí una historia que me gustó y se la voy a llevar a ustedes, pero un poquito más, con otro sentido. Y esta historia se desarrolló en Japón. Un grupo de pescadores en unos barcos inmensos, especializados para la pesca, confrontaron una serie de problemas que amenazaban su venta de pescado. Estos barcos pesqueros no es una yola, son unos barcos inmensos, inmensos, porque cuando salen a pescar es por días y por semanas. No regresan a un puerto. Y estos pescadores en estos tremendos barcos confrontaron una amenaza. Una amenaza que, una situación que amenazaba la venta de su pescado. Estos pescadores se sacrifican, óigame, y se van, pero bien mar adentro, en niebla, en calor, en frío, a pescar, tiran esas redes inmensas y toda esa pesca va a unos tanques. Para los japoneses,
La pesca es como una artesanía. Los japoneses son muy diestros en este tipo de labor. Y el mar, el Pacífico, encuentran desde camarones, langosta, crabs, de estos cangrejos, mucha variedad de peces. Y la pesca tiene cuotas por la región y por la época. La pesca es una industria muy poderosa. Por tal razón, la pesca tiene que ser, el pescado tiene que ser de primera calidad. A este grupo de pescadores se le presentó una situación con la pesca. Aunque tenían inmensos tanques congelados de frízeres, como diríamos, no satisfacía la calidad del pescado. Este llegaba supercongelado a los restaurantes y cuando lo cocinaban, el pescado no tenía el sabor que ellos deseaban. Algo sucedía en el pescado y estaban por fuera muy agradables, pero por dentro estaban gomosos y con poco gusto. Se reunieron, hubo un consenso entre los pescadores y dijeron: vamos a cambiar el sistema. Vamos a cambiar a ver qué pasa. Entonces hicieron unas grandes peceras. En vez de congeladores, entonces de meter el pescado muerto a que se congelara, entonces los tiraban vivos, ya no los congelaban, los depositaban vivos en esas enormes peceras o estanques. Allí los peces se mantenían nadando, estaban vivos, pero perdieron la agilidad y dejaron de moverse con esa elasticidad y dinamismo. Se quedaban sin movimiento. Usted ha visto que a veces en la pecera vemos un pez y creemos que está muerto porque se queda quietecito, quietecito. Así se quedaban aquellos. Respiraban, pero dejaron de luchar sin energía. El sabor comenzó a variar nuevamente. Las críticas y la devolución de los peces volvió a surgir, del pescado volvió a surgir. Uno decía: le falta algo, le falta el punto del gusto, el gustito, aquel que era tan peculiar que lo hacía a este pez favorito. Entonces dijeron: oye, pero ¿qué hacemos? Ya no encontramos qué hacer, nos vamos en bancarrota si no vendemos el pescado. No eran tres canastos de pescaditos, eran miles de pescados los que se iban a perder. Esos miles de pescados era para abastecer una temporada completa de pescado. Y conversaban entre ellos y decían: tenemos que llevar a la venta una calidad de pez con mejor sabor, con mejor calidad. ¿Pero qué vamos a hacer? ¿Cómo lo vamos a hacer? ¿Cómo vamos a proveer a los peces un mejor ambiente? Hay que provocar que sus pulmones se activen y que su agilidad sea mayor y sea más productiva y se ofrezca mejor sabor. Y pensaron en algo que estaba disponible en el ambiente de la profundidad del mar. ¿Saben lo que era? Un tiburón. El tiburón se alimenta de los peces más pequeños, dependiendo, claro, la especie de este tiburón. Pusieron al tiburón en el estanque. Inmediatamente este comenzó a perseguir los peces, no para jugar, sino para comérselos. Y los peces en la pecera se activaron. Los que estaban inactivos y medio dormidos se avisparon, porque sabían que el tiburón se los iba a comer. Se formó un caos. Comenzó el movimiento. Nadaron más rápido que el hierro. Yo me imagino una turbulencia en aquel estanque. Aquel tiburón nadando a toda velocidad y los peces a toda velocidad para que no se los comiera el tiburón. Esa adrenalina dormida se despertó en los peces. Oye, despertaron y despertaron y nadaban las millas. Parecía que estaban en un maratón.
esa agilidad, esas energías retenidas despertaron. Los peces obtienen el oxígeno que necesitan del agua a través de las branquias. Así que los peces estaban recibiendo muy poco oxígeno, pero al activarse, entonces empezó a resolver el problema. Al llegar al puerto, los peces estaban vivos por dentro y vivos por fuera. Ese ejercicio los mantenía su sistema activo. Su agilidad le permitía un mejor sabor. Un sabor de frescura estaba intacto. Eso mismo sucede con nosotros. Nos quedamos pensando y nos quedamos nadando en un estanque tranquilo y perdemos la sustancia de la vida. No ilusión. Estamos muy cómodos y perdemos el sabor de la vida. Nos apagamos. No hay ilusión. Nos acostumbramos a la mediocridad sin ilusión. Preferimos ver la vida con un lente color gris y no disfrutar de la variedad de colores que nos trae la vida. La rutina anestesia el alma. La rutina nos destruye las ambiciones. No hay ilusiones. La comodidad nos duerme. Nos convertimos en perezosos, apáticos a lo que nos rodea. No nos motivamos a probar otros estanques, a probar otras fuentes. Podemos ver dos alternativas en esta plática hoy. Podemos ver dos alternativas, dos escenarios diferentes. Muchas veces tenemos rutinas en nuestra vida que no nos dejan progresar. Tenemos los medios, tenemos la capacidad, las destrezas, tenemos las habilidades. Esas capacidades, esos talentos que Dios nos ha regalado. Perdemos el sabor, la sustancia y necesitamos un tiburón para que nos despierte y nos provoque nadar y ser productivos. Amigos y hermanos, tú puedes ofrecer tus manos, tu profesión a la disposición del necesitado. Puedes ser tutor de un joven, de un niño. Puedes ser un consejero, un mentor. Puedes ser un amigo de tu vecino o conocido de la tercera edad. Puedes ir, leerle una revista, leerle la palabra, la Biblia, orientarlo, darle un abrazo, un fuerte apretón de manos, orientar y estimular a jóvenes a ser emprendedores. Tú puedes ser útil a otros. Tuviste la oportunidad y la bendición de obtener una profesión. Colabora como te ayudaron a ti. Y hay tantas formas de ser útil. Hay un caballero que va todos los días a buscar comida para un vecino al centro, al comedor. Todos los días él va, y no es para él, es para llevarle a un vecino que está encamado, que necesita una ayuda. Qué tremendo vecino. Y cuando te llega el tiburón a tu enfermedad, a tu vida, los problemas que te ves obligado a moverte, y si no te mueves, el tiburón te va a devorar y no puedes escapar. Tuviste la oportunidad de ser buen amigo, buen vecino, y lo dejaste escapar. Perdiste esa oportunidad. Como hay muchos hijos que no se ocupan de sus padres porque están cansados, no le ayudan a limpiar la casa, no le ayudan a limpiar los alrededores, no los acompañan al médico, ni le compran sus medicamentos porque viven, y muchos viven de los recursos de los padres. Estos también necesitan un tiburón que les revuelque sus sentimientos y les revuelque el corazón, y entiendan que los padres son prioridad y que hay un mandamiento beneficia con promesa a los hijos. Existen también otros que residen en peceras donde la maldad, el pecado, la falta de Dios, a esto hay que depositarles también un tiburón para que despierten y noten que en su entorno, que el agua está turbia, que la pecera tiene peces ya podridos y nauseabundos, que tienen que nadar, que tienen que salir. Prefieren la vagancia y la inercia espiritual. Prefieren continuar con su vida de vicios, de malas acciones, una vida pecaminosa, seguir su vida sin cambios favorables.
una vida de maldad, son maltratantes, sin rumbo. Y yo te pregunto a ti en esta mañana, ¿en qué pecera tú estás nadando? ¿Te hace falta un tiburón para que reaccione y despierte y te agilice y seas útil? ¿Qué esperas para aceptar a Jesús como tu Salvador? Esperar cambios favorables en tu vida, garantizada la salvación cuando lo aceptas. No esperes que el tiburón de la muerte te devore y te pierdas la oportunidad de la salvación y vida eterna. Medita en qué estanque estás. Medita cuál es tu pecera. Y si necesitas el tiburón para animarte y movilizarte y recobrar tu felicidad. Te dejo con ese pensamiento. Busca el estanque. Busca el estanque que te conviene antes que llegue el tiburón a devorar tu vida. Bendiciones para todos. Les habló Lidia Andoval Estepa del Centro de Ayuda Social. Si deseas colaborar con el centro, enviar tu ofrenda para que podamos continuar en ayudando a nuestra comunidad de adultos mayores, puedes hacerlo, van a ser bien recibidos. Y gracias al hermano que llevó un racimo de guineo y lo dejó allí. Y gracias, porque todos comieron guineo de su mata. Como también hacemos cuando la hermana Martina llega y nos trae todos los guineos, repartimos y comemos guineo también todos. Bendiciones, Dios les bendiga. Hasta el próximo domingo.

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1: Muy buenos días, otro domingo más aquí Giancarlo, acompañándoles con un excelente repertorio musical. Muy buenos días, buen provecho si está desayunando a esta hora, y aquí le acompañamos durante este tiempo con un excelente repertorio musical, con temas que a ustedes les agrada. Por eso les invito a que nos llamen al 787-798-1740. Llámenos desde ya para tener las canciones listas y reproducir esas canciones que a ustedes les hace feliz. Voy con esta canción de Chayanne que se titula Me enamoré de ti.

0: si nos sintonizas desde tempranito en la mañana, desde Amanecer Jíbaro Espiritual, todos los domingos de 5 a 7 de la mañana, gracias por tu sintonía. Vámonos ahora al Niágara. Sí, vámonos al Niágara en bicicleta, en la voz de Juan Luis Guerra.
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A las 9 y 15 de la mañana terminábamos de escuchar a Jazzy Velázquez con el tema Llegar a ti. Somos WIAC 740 con la música más variada. Ahora les dejo con este tema de Michael Jackson que se titula Billie Jean

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Llámanos al 787-798-1740. Llámanos, pídenos esa canción que quisieras escuchar. Te traigo una que nos pidieron. La interpreta Eros Ramazzotti y se titula Otra como tú.

0: A las 9 y 33 de la mañana escuchábamos el tema de Lourdes Robles, tema que se titula Abrázame Fuerte. Y esta canción nos la pidió Alberto Ríos de Bayamón. Oiga, Alberto Ríos, muchísimas gracias por su fiel sintonía, que me llama y me dice, estoy desde temprano, desde Amanecer Jíbaro con Rauri González. Muchísimas gracias, Alberto Ríos de Bayamón. En otros temas, sepa que Luma Energy realizará este domingo trabajos de mantenimiento que provocarán interrupciones en el servicio eléctrico en al menos 6 municipios de la isla. Según informaron a través de su portal, las interrupciones serán temporales e incluyen labores para fortalecer la resiliencia de los postes, así como la automatización de los distribuidores. Se estima que la mayoría de los trabajos comenzaron a eso de las 8 de la mañana. Tengo por aquí los pueblos en los que van a estar trabajando hoy, domingo: Cabo Rojo, Lares, Caguas, Trujillo Alto, San Juan y Utuado. Ya lo sabe, seguimos con la buena música aquí en WIAC 740. Recuerde que nos puede llamar al 787-798-1740. Llámenos y pídanos esa canción que quiere escuchar.
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3: Dame una sonrisa. Oye, deseando que siempre la vida te sonría siempre y te regale todo aquello que mantiene con alegría a tu corazón. Te traigo este tema de Daddy Yankee que se titula Sonríele.

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0: Ahí escuchabas a Bruno Mars con el tema Treasure. Oye, hay temas que nos recuerdan a la infancia. Para mí, ese tema es uno de ellos. ¡Qué buenos tiempos!
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0: y con esa canción interpretada de por Luis Miguel, tema que se titula Más allá de todo, culminamos esta hora de buena música, pero continúa ahora a las 10 de la mañana. Gracias por tu sintonía.
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0: Rayando el Sol, en la voz del grupo Maná. Es la primera canción que escuchamos a esta hora. Y aquí vamos a estar pegados con la mejor música. Recuerda que me puedes llamar al 787-798-1740. Llámanos y pídenos esa canción que quieres escuchar.
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0: Aquí sigo apuntando las canciones que me han pedido. Me siguen llamando al 787-798-1740.
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0: Ahí tenías a Gloria Estefan con el tema Mi Tierra. Son las 10 y 28 de la mañana. Somos WYAC740, la mejor emisora del universo, porque los tenemos a ustedes. Gracias por su sintonía.
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1: Vámonos con un tema que nos pidió nuestro gran amigo Juan de Corozal. Este tema lo interpreta el trío Los Panchos y se titula Jamás, Jamás.

0: Gracias a Pedro de Corozal, que nos pidió este tema que lo interpretaba el trío Los Condes, que se titula Brujería. Seguimos con la buena música a las 10:38 de la mañana.
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0: Sí, 48 de la mañana. Escuchabas a Rey Ruiz con el tema Mi Media Mitad. En otras notas, sepa este comunicado que publicó la Autoridad de Acueductos y Alcantarillados a través de su red social X, anteriormente conocida como Twitter. Dice lo siguiente: como parte de un proyecto de mejoras en la estación de bombas Paso Seco en Santa Isabel, se llevarán a cabo trabajos de instalación de tuberías el próximo martes 7 de julio de 2026. El próximo martes 7 de julio de 2026, la instalación estará fuera de operación desde las 7 p.m. hasta las 7 de la mañana, horario en el que se espera completar los trabajos. Como resultado, abonados de sectores de Santa Isabel y Coamo experimentarán interrupciones en el servicio de agua potable. Esto es el próximo martes 7 de julio de 2026. Esta operación se estará dando desde las 7 p.m. hasta las 7 de la mañana. Son las 10 y 49 de la mañana. Gracias por su sintonía. Seguimos con la buena música aquí en WIAC 740.
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0: A veces el camino es largo, pero el destino cobra sentido absoluto cuando encuentras la mirada correcta. Muy buenos días, son las 11 y 8 de la mañana de hoy domingo, 5 de julio de 2026. Por aquí les habla Giancarlo acompañándole con un excelente repertorio musical. Gracias por su sintonía.
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1: Así es, y ya mismo nos conectamos con Ecos de Borinque, con la dirección de Miguel Santiago Díaz, el maestro de la trova, de 1 a 3 de la tarde, de 3 a 5 de la tarde, el show de Chamo. Los domingos se pasan espectacular aquí en WIAC 740. Te traigo este tema interpretado por Juan Luis Guerra, Palomita Blanca.

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1: Oye, esta canción me la pidió Janet Mendoza y este tema se interpreta Creo en mí. Y lo canta Natalia Jiménez.

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1: Así es, contigo en todo momento, y esta es la última canción de esta hora. Espero que siempre que nos sintonicen sea una experiencia como el título de la canción de Luis Miguel, Inolvidable.

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El éxito no se trata de tener todo resuelto, sino de estar dispuesto a trabajar duro y seguir mejorando. Domingo 5 de julio, otro domingo más. Otro domingo más, alentado y alternado con la música jíbara de Puerto Rico a todo el país y a otras comunidades del mundo. Ecos de Borinquen, la expresión jíbara del hombre campesino de la Isla del Encanto, Borinquen Bella. Ecos de Borinquen para ustedes, donde quiera que se encuentren, que la pasen bien esta tarde. Ese es nuestro deseo para todos nuestros buenos amigos y amigas. Ecos de Borinquen, bajo la dirección de Sam Chamo, de WIAC, y con el respaldo de las firmas comerciales que ustedes escucharán en el mismo. 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

Ecos de Borinquen con ustedes esta tarde, como todos los domingos. Todos los domingos de 1 a 3 de la tarde. Y ya llevamos 48 años en este, en esta noble tarea. Yo digo noble porque llevar la música a los pueblos, a nuestra gente, principalmente nuestra gente del campo, que gustan tanto de nuestra música, aunque la música jíbara ya ha trascendido de que ya no es música del jíbaro auténtico como antes, es música de todos los géneros, y ya usted está escuchando los salseros también cantando la décima y aguinaldo, dándole tiempo de salsa a todas estas letras de los trovadores de Puerto Rico. Quiere decir que ha trascendido límites y ya es una expresión musical de todas las generaciones, de todas las generaciones. Bueno, aquí escuchamos ahora la danza Virginia de don Juan Morel Campos con Rafael Alers y su gloriosa orquesta. Don Rafael Alers, uno de los grandes músicos puertorriqueños, de las grandes orquestas culturales de nuestro país. Antes habíamos escuchado al Jíbaro de Yauco, que nos interpretaba un número muy bonito que dedicaba a su hermano trovador fenecido en aquel momento, don Germán Rosario y Rivera. Y antes habíamos escuchado en un seis celinés a José Ortiz. José Ortiz, es un número muy bonito, apelando a un número de pues corte político, pero apelando a la conciencia de los pueblos poderosos frente a los pueblos más débiles, ¿verdad? Un número que a mí me gustó y lo vi, lo escuché y lo incluí. Es una letra de Mike Rosario. Mike Rosario se fue al mundo de los recuerdos temprano, hijo de don Germán Rosario, Miguel Rosario, hijo de don Germán Rosario. Siguió la línea de su papá y fue también un excelente escritor de la décima típica, la décima espinela. Bueno, vamos a continuar con su programa Ecos de Borinquen y vamos a la primera sección esta tarde, la primera sección que tenemos para ustedes, que esperamos que guste. Esta sección la llamamos La mujer puertorriqueña en la trova borincana. Mujer puertorriqueña en la trova borincana. En que presentamos las voces femeninas cantando nuestra canción jíbara. Vamos a escuchar primeramente un aguinaldo cagüeño a Leni Ginette Adorno, la jibarita de allá de Trujillo Alto, que está con nosotros, gracias a Dios, y está haciendo un trabajo cultural muy bonito, muy interesante para su pueblo y para el país. Y después vamos a escuchar en una llanera jíbara a la maestra, a la decana, a la de siempre, la reina de la trova de las lomas de San Germán, doña Lucelenia Tirado. 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

0: Bien, estamos en la sección de la mujer puertorriqueña en la trova borincana, destacando las figuras juveniles y femeninas, juveniles y no tan juveniles. Muchas que ya se fueron, no están con nosotros, pero la mujer dice presente en la canción Jíbara. Saludando a mucha gente, pero quiero llevar un saludo muy especial aquí a unos compañeros trovadores que yo respeto y estimo mucho de allá del área sur de Puerto Rico. Un saludito para, pues, mi amigo Fernando González, de allá del área de Juana Díaz. También un saludito para Víctor Rafael Hernández, un orocobeño radicado muchos años en Ponce, que está un poquito enfermo. Oramos y rogamos por la salud de Víctor Rafael. También quiero, pues, traer aquí al programa hoy el nombre del amigo compañero trovador Marcos Collazo, que está enfermo también, ha estado gravemente enfermo, pero me dan la grata noticia que está en recuperación. Así que, Marcos, si me escuchas, pues un abrazo, que Dios te dé salud. Saludito para nuestro trovador que nos mantiene también informado de lo que pasa allá en el área sur, Luisito Luis Rodríguez de Peñuelas. Saludo para él y para toda esa gente, buenos amigos y compañeros trovadores que hemos conocido nosotros en esta vida de trovador que Dios nos ha regalado. Así que para todos, pues, un saludito. Bueno, este no es trovador, pero es un excelente anfitrión también. Y me dice, le informa él a Chamo, que hoy tiene Ave María, tiene arroz con carne cerdo, tiene frijoles, tiene tostones de pana, tiene aguacate. Mi amigo Juan allá en Corozal, Juan. Y ya están en acción, Felo y Glory, ya empezaron a disfrutar de los manjares de Juan allá en Corozal. Así que para todos, dale un saludito tú ahí, Chamo, también a toda esa gente que,
1: mira, bueno, esto,
0: empezaron contigo en la escuchándote y ahora, pues, nos están escuchando nosotros también y nos alegramos mucho de eso.
1: Saludos para ellos, que tú sabes que Juan siempre saca los domingos para hacer un banquete en su casa,
0: sí,
1: Miguel.
0: Sí.
1: Y siempre llama para darnos el menú, pero no me llega.
0: No me llega nada.
1: Yeah. Así que saludo a Juan, a Felo y a Glory y a todo el mundo allá en Corozal.
0: Claro que sí.
1: Un abrazo.
0: Pues para todos ellos, muchas bendiciones y que la pasen bien hoy, domingo 5 de julio. Hasta aquí, mis amigas y mis amigos, esta sección de la mujer puertorriqueña de la trova borincana, que ha sido una presentación de la Cooperativa de Ahorro y Crédito La Comerieña, una cooperativa con fuerza de pueblo.

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0: Bien, continuamos con la música, con la alegría esta tarde en Ecos de Borinquen. Saludo para mis amigos y hermanos Héctor Colón Miranda y su esposa Yolanda, que están siempre en sintonía con el programa. Están contentos hoy con la música que les he presentado en la primera parte del programa. Y bien, qué bueno. Bueno, vamos a la próxima sección. Esta sección la llamamos El Rinconcito de la Bohemia Romántica, en que variamos, hacemos un paréntesis y presentamos alguna música de nuestros compositores e intérpretes de nuestra canción popular. Tenemos dos números muy bonitos. Son dos clásicos. Primeramente vamos a escuchar de don Rafael Hernández a Emma Vázquez y Jorge Juliá, el dúo Emma y Jorge, en Venus, de don Rafael Hernández, el jibarito de Aguadilla. Y luego, Vuelve otra noche, de don Pedro Flores, nuestro glorioso cuarteto marcano. 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

0: Bien, estamos con ustedes en la sección de... La sección del rinconcito de la bohemia romántica. Oye, voy a dedicar este rinconcito hoy a mi amigo y compañero de aquí de WAC. Yo lo considero toda la vida de WAC porque aquí lo conocí y aquí hicimos una amistad bonita de tantos y tantos años. Y aunque físicamente ya no está, yo sé que su espiritualmente está por los pasillos de aquí de esta emisora. Me refiero al gran Johnny Méndez. A nombre de todos los amigos y público que él tiene aquí en Puerto Rico, gente que lo quiere mucho y que siempre lo recuerda, y siempre que estoy en la calle me preguntan, Miguel y Johnny Méndez, ¿qué es de la vida de Johnny? Porque no lo ven ni lo escuchan. Pues Johnny reside en el estado de la Florida y está bien, gracias a Dios. Gracias a Dios, está con su familia y está pues... Siento su vida privada, pero siempre pendiente a nuestros programas. Un gran amigo y hermano nuestro. Así que Johnny, para ti, para Lili, tu esposa, pues un abrazo, que Dios los bendiga, los cuide mucho y que les dé muchas bendiciones. Bien, amigas y amigos, hasta aquí esta sección del Rinconcito de la Bohemia Romántica, que ha sido una presentación del Taller del Cuatro Puertorriqueño, que está en la Avenida Las Cumbres B5 en Royal Town, en Bayamón.
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0: Bien, y de inmediato vamos a la próxima sección en nuestro programa Ecos de Borinquen. En la tarde de hoy tenemos dos números que espero que gusten a todos ustedes, con dos figuras inolvidables en nuestra música típica. Primeramente van a escuchar en un 6 del Dorado a Juanito Rivera, el Pico de Oro de Bayamón. Pico de Oro, tuvo su programa muchos años aquí, más de 30 años aquí en esta emisora. Muy querido, de un público maravilloso y siempre lo recordamos, ya no está con nosotros, pero lo recordamos. Saludos para Rolando, Orlando, su hijo y el otro muchacho, recuerdo, olvido el nombre, pero el otro hijo de Juanito, pues un saludo también para ellos y para toda la familia, naturalmente, en Bayamón y su público. Y también vamos a escuchar otro número de aquí, Germán Rosario y Rivera en una llanera. Vamos a escuchar esta música en Los Grandes Maestros, que nos presenta Farmacias Aliadas Romero, que está en la calle Geraldo Nieves Mercado en Comerío.
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0: Bien, estamos en la sección, de los grandes maestros. Escuchamos ahora a don Germán Rosario y Rivera, uno de los grandes de todos los tiempos. Y anteriormente habíamos escuchado a Juanito Rivera, Pico de Oro de Bayamón. Yo había dicho que tuvo su programa aquí en la emisora, sí, tuvo más de 30 años con su programa Así Canta Puerto Rico, junto a Juan Pablo Rosario, el Indio de Bayamón, el grupo de Toñito Nieves y muchos cantantes y trovadores invitados que llegaban a su programa. Que en paz descansen estas dos glorias de la música típica puertorriqueña. 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

termina ya en Comerío el Festival El Jobo, una celebración de 5 días allá en Comerío, en el sector El Higüero. Felicitamos a toda la comunidad del Higüero, una comunidad preciosa, bonita, de gente noble, buena, que yo quiero mucho. Muchas felicidades, espero que hayan disfrutado y usted le queda tiempo todavía de hacer la vueltita por allí y disfrute esta tarde allá en el Festival El Jobo. Muchas gracias, felicidades y gloria a la figura legendaria del gran Huizo Morales, el gestor de esta gran actividad cultural. Bendiciones para todos y para todas. Bien, vamos a continuar con su programa Ecos de Borinque y vamos a la próxima sección esta tarde aquí, que la llamamos Nuevos Pinos de la Trova, en que destacamos las figuras juveniles de nuestra canción típica, niño, niña, jóvenes, que están trabajando por el bien de nuestra cultura musical típica. Hoy tenemos dos números. Primeramente vamos a escuchar en un seis mayagüezano a Emilio Ocasio. Emilio Ocasio, un joven trovador de Orocovis, pero que está residiendo en los Estados Unidos. Y luego Luis Daniel Colón cuando era niño. Cuando era niño. Vamos a escucharlo. Que después, bueno, sí, ha escrito una página histórica en nuestra música típica, sigue, ya es un todo un adulto y profesional, pero que se ha mantenido siempre abrazado a nuestra música típica. Pero siempre lo conocemos a él como el niño trovador, el eterno niño trovador, Luis Daniel. 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

Hasta aquí su sección Nuevos Pinos de la Trova, que ha sido una presentación de Supermercados Econo en Comerío, Barranquitas y Naranjito.

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0: Estamos en Ecos de Borinquen esta tarde, hoy domingo 5 de julio. Quiero llevar un saludo afectuoso al compañero profesor Pepín Alejandro, conocido cariñosamente como Pepín Alejandro, el profesor de allá de Comerío, residente en Cabo Rojo. Pepín, para ti, pues un abrazo y hacemos oraciones por la salud de tu santa esposa, que Dios la ayude. Bien, vamos a la próxima sesión esta tarde aquí en Ecos de Borinquen. Esta sección la llamamos el diálogo o la peleita poética. Vamos a escuchar hoy dos números del proyecto en homenaje póstumo al poeta nacional don Juan Antonio Correter, que realizó Trova Inc. con nuestro grupo Ecos de Borinquen y un grupo de trovadores puertorriqueños. Vamos a escuchar dos números hoy, Mi Viejo y Yo, Omar Santiago y Miguel Santiago Díaz, y luego Don Juan y Doña Consuelo, como un diálogo entre Isidro Fernández y Lucelenia Tirado. 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
2: Cuando mi padre partía, llenábame de tristeza. Tristísimas se me hacían las largas horas de espera. Largas, porque era muy dulce en la casa su presencia. Solía seguir mis juegos con solícita aquiescencia. Íbase conmigo al patio, bajo el árbol de ciruelas. Llevábame consigo al escritorio, en la tienda. Yéndose hasta Vega Baja o San Juan con sus empresas, yo iba a la cama muy triste. Tenía malas quimeras. Y despierto a la medianoche, preguntaba si hora era en que mi padre de viaje, de regreso, ya anduviera.

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0: Bien, un saludito allá en Arecibo a Idalia Vega, que siempre nos escucha. Idalia, gracias por estar en sintonía con nosotros, para ti y toda tu gente. Hasta aquí esta sección de El Diálogo o la Peleita Poética, que hoy se fue en dos diálogos muy bonitos. Así es que esperamos que hayan disfrutado de esta sección, que ha sido una presentación de Hospicio Sendero de Luz en Comerío.
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Todavía no se lo he dicho, pero de ella me enamoré. Mira, Melinda, era el desaparecido grupo Segaré, un gran grupo musical. La composición de José Vega, Remy, nuestro amigo José Vega, con el que compartimos pues en los tiempos aquellos en que grabábamos allá en los estudios de Pedro Rivera Toledo. Y él se ha mantenido todavía en la televisión con su programa, Remy y sus niños. Bien, ya el tiempo me dice que me tengo que ir para Comerío, pero me voy con el recuerdo, con el cariño de ustedes y con la satisfacción de haber traído un rato de música jíbara a toda nuestra gente amante de la misma. A nombre de Sam Chamo en la dirección técnica, a nombre de las firmas comerciales que respaldan este proyecto, su amigo Miguel Santiago Díaz les dice hasta el próximo domingo, Dios mediante. Y hoy que pasen una tarde linda y una excelente semana. Gracias, gracias, gracias.

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15: 4, 3, 2, 1. ¡Vámonos, vámonos! ¿Le damos o no le damos? ¡Ey, vamos a darle, vamos a darle! ¡Dale el aplauso ahí! ¡Ay, qué rico! Marca las 3 de la tarde. Y es momento de arrancar este programa, el show de Chamo, señor, aquí por WIAC740 en la original, WISA 1390 en Isabela, 930 Cabo Rojo, Mayagüez. Y en el internet escuchas en www.wiac740.com, señores, su programa favorito, especializado en salsa, merengue y bachata, lo mejor de esos tres géneros, usted siempre lo va a escuchar aquí conmigo. Con El Chamo, aquí en el show de Chamo, con el Hijo de Gloria. Ya tú sabes que este programa es para, mire, para pasar el ratito bien chévere, escuchar buena música, ya sea que esté en tu casa, esté yo no sé dónde, ande en el carro, o en casa de yo no sé quién. Oiga, de ese radio ahí que yo me encargo de la música. Y seguimos bajando la tarde bien chévere, porque eso se trata, con esta calor que está a otros niveles. El polvo de Sara, que mire que eso no nos deja quietos. Sí. Y los polvos de Sara. Pero mire, yo le garantizo que va a pasar un ratito bien chévere. Así que mire, con la musiquita. Así que dé el radio ahí que yo me encargo. Óigame, saludamos también a la gente que está fuera de Puerto Rico. También a la gente en Orlando, en Kissimmee, en Tampa, en Connecticut, en Nueva York, en Boston, en Texas. Todo ese corillo, todo ese corillo de la diáspora que está en los Estados Unidos. Y siempre sintonizan acá el show de Chamo todos los domingos en la tarde. Así que un abrazo para todos ellos y gracias, gracias siempre por la sintonía. Así que, señores, vamos a arrancar este programa diseñado para que usted la pase bien con las mejores dos horas de entretenimiento y buena música. Usted lo escucha aquí en el show de Chamo, en este programa. Mire, comienza ahora. Comienza, vamos a darle, vamos a darle.

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¡Dale el aplauso! Óyeme, se envuelve uno bailando aquí, ¿ah? Óigame, el show de Chamo prendido a esta hora, señores. Son las 3:17 minutos, apenas arrancando este programa. Así que mire, llame a su vecina que está a tiempo, que está por ahí. Dígale que el show de Chamo ya está al aire, para que sintonice. 740, 1390 en Isabela y 930 Cabo Rojo, Mayagüez. Y en el internet, www.wyac740.com. ¡Facilito! Vámonos con Rey Ruiz. ¡Decimos! Dale volumen.

0: aprender. Eso creo yo. You be surprised.
1: ¿Qué te parece, Royce? Muy juiciosa la tipa, ¿no?
2: Muy juiciosa. Óigame, el show del Chamo prendido a esta hora, señores. 3:25. Vamos a hacer algo. Vamos a abrir la línea telefónica después de esta canción. 798-1740. 798-1740. Para que usted me llame por ahí y me cuente qué anda haciendo hoy dominguito en la tarde. Yo no sé qué. Llame para acá. 798-1740. Vámonos con Michael Stewart. Vamos. Clásico. Dale volumen.

0: para Michael Stewart. Suena acá en el show de Chamo. Son las 3:31 minutos, domingo en la tarde. Momento de comunicarse para acá. 798-1740, 798-1740. Ese es el numerito para que usted se comunique para acá con el Chamo. Me llame, me cuente qué anda haciendo en el día de hoy, dónde está disfrutando del calorcito de hoy, dónde está cogiendo calor. Sí, dígame. Ay, Luli, mire, yo salí al estacionamiento hace unos minutos y yo sentí que me sudó todo. Le digo yo que honestamente que está complicado. Manténgase refrigerado con el refrigerio, ya tú sabes. Si tiene aire acondicionado, pues mejor aún. Pero anyway, no todo el mundo tiene, así que pues. Manténgase hidratado. Esa es la que hay. Así que y en sintonía del show de Chamo a esta hora. Mira, estamos en vivo a través de mi página en Facebook, Sam Chamo, S-A-M Chamo, transmitiendo el programa en vivo a través de mi página, Sam Chamo, S-A-M Chamo. Simultáneamente también estamos en vivo a través de la página WIAC740 en Facebook, que estamos por allá también. Y en YouTube estamos en vivo también en mi canal, Sam Chamo, S-A-M Chamo. Si usted está por allá sintonizando en YouTube, tiene su televisor cerca y quiere sintonizarlo en su televisor, también está por allá disponible. Y disfrute del programa a través de su teléfono, de su televisor. Mira, saludos a Aileen, que está por ahí en sintonía. Saludos, buenas tardes, Dios bendice. Hoy quiero saludar a mi primo Henry. Asumo que Henry. Henry Cruz, directamente desde Nueva York, que está por ahí en sintonía. Así que saludos por ahí a Jerry Cruz, que está él, y está Tati, y está Aileen, que están todos con la bocinita por ahí encendida. Así que saludos a todito, gracias por la sintonía, un besote. Gracias por ahí, vamos por aquí, hello.
1: Hello.
0: Mira, Juan.
1: Ajá.
0: ¿Qué está pasando?
1: Mira, aquí acabando de reposar la comida.
0: Chacho, estás como sapo, ¿verdad? Estás ahí, como sapo.
1: Sí.
0: Ah,
1: escondido de ese polvorín.
0: Ah,
1: por eso Felo cogió para allá, llenito, para
0: la costilla. Mira, ¿para dónde que se fue Felo?
1: Para allá, para Villalba.
0: ¿Para Villalba? ¿Y qué hay en Villalba allá? ¿Dónde fueron?
1: Costilla, de todo allá allí.
0: ¿Pero fueron para un negocio, para casa de alguien o qué?
1: Sí, uno, un negocio.
0: ¿Un negocio? ¿Qué fueron para allá?
1: Un negocio que queda al lado del río.
0: ¿Ah, sí? Ave María. Sí. Chacho, eso, no paran la pata, esos dos, ¿verdad? Eso es...
1: No. Andan los tres, anda el hermano de él con ellos.
0: Pues saludo allá a Felo.
1: Dile. Saludo a todos por ahí a los 7:40.
0: Mira, dile a Felo que dije yo, que llame para acá un día.
1: Ajá, yo lo llamo y se lo digo.
0: Porque aquí lo cogemos y lo pelamos y lo hacemos canto y ese hombre nunca llamó para acá. Pero
1: mira,
0: dile para acá que sí, dile que llame
1: un día de esto y ajá, yo te aviso.
0: Ajá.
1: Hablamos para hacerte la comida, para que venga Miguel también.
0: Ah, pues lo cuadramos.
1: Para que le sepa algo.
0: Sí, sí, para que. No, y para que coma pegado también. O sea, que le gusta.
1: Seguro, una bolita pegado con aguacate.
0: Para la dieta. Chacho, sí. Eso coge de show.
1: Mira, búscate una canción ahí del verano en Nueva York, de Andy Montañez.
0: La de un verano en Nueva York.
1: Sí.
0: Un verano en Nueva York. Mira, que Nueva York me dice que está haciendo una calor de cuatro pares también.
1: Sí, ayer en los juegos.
0: Mira, ay, santo Dios. Que lo que está haciendo es esto, una pelota de calor para allá en 80, 90 también.
1: Ayer en Orlando estaba a 98.
0: Ajá.
1: Se sentía de 130.
0: No, muchacho, no. Mira ahí.
1: Bueno, además aquellos negritos que botaban agua hasta por la boca.
0: Sí, no, pues imagínate si eso. Chacho. Está todo el mundo que le suda todo allá.
1: Igual que aquí,
0: que eso es, muchacho. Igual que aquí. Esto. Pero, muchacho, que están los de los juegos también, los jugadores esos de fútbol que están haciendo esos juegos al aire libre. Que, Que se cogen su break.
1: Vamos a ver cómo salen hoy.
0: Sí, sí, ya veremos cómo va eso.
1: Así pues que, nada, pues nos calmita. Hablamos entonces, chavo.
0: Está bien, te estamos gozando. Okay. Se cuidan.
1: Bien.
0: Estamos ahí. Mira, 798-9740. El numerito para que usted sintonice por acá, me llame, me cuente qué anda haciendo por ahí. Hoy, dominguito en la tarde, que estamos activos. Vamos por aquí, hello.
2: Buenas tardes, que es la que hay, chamo.
0: Mira, Rubén.
2: ¿Estás bien?
0: Bien, bien. ¿Y tú? ¿Qué andas haciendo?
2: Ya estoy mejor aquí. Estaba en casa del primo mío, pero ya subí para mi casa. Ya estoy un poco mejor ya, gracias a Dios.
0: Ya está recuperado, ya está
2: sí,
0: set.
2: Empiezo el día 3 de agosto a trabajar todavía. Tú sabes que como son tres mallas, pues eso todavía me da un poquito de dolor, pero ya estoy mejor por lo menos, gracias a Dios.
0: Ah, bueno. Mira, ahí está con medicamento, ¿qué? Está...
2: Sí, cuando me da el dolor, pues me tomo naproxen. Él me dice, el dolor te va a dar punzazo y eso, y me tomo naproxen o panadol.
0: Te veo una pepita de algo ahí o algo y eso y ya.
2: Sí, exactamente. Sí. Naproxen, chacho, amanecía el otro día nuevo, eso es bien fuerte, ¿sabes?
0: Sí, muchacho, sí.
2: Chacho, está calor, ¿cómo están, chamo? ¿Ves? Esto está en la madre, Dios mío, señor.
0: Mira, ¿te está dando un refrigerio o está aguantado? ¿Qué es la que hay?
2: No, estoy aguantado todavía.
0: ¿Está aguantado?
2: No se puede. El jueves cumple un mes de estar operado. Chacho, eso me dan ganas, pero nada, no te apures, para eso hay tiempo, ¿verdad?
0: Sí. Más adelantito, con calma, eso no.
2: Más adelantito, pues claro, sí. Gacho, para acá está haciendo la brisa buena, ¿viste?
0: Bebe agua.
2: Sí. Y refrigerio, agua, que el agua es saludable.
0: Agüita con hielo, papá. Eso corre bien, papá.
2: Eso es así, con esta bruma, por lo menos hoy hay menos que ayer, tacho. Esto está terrible.
0: Está bien complicado, está complicado.
2: Pero nada, hay que seguir, la verdad, que hay que de eso las cosas que papá Dios nos de eso, porque no nos podemos de, ¿verdad?
0: Sí, así mismo es, ¿verdad? Estamos ahí gozando, ¿verdad, Rubén? Ya tú sabes, qué bueno que...
2: Saludos, ya estoy en recuperación, claro que sí, chamito,
0: qué
2: gracias.
0: Qué bueno que
2: siempre.
0: Ya estés recuperando, sí. Ya tú sabes que estamos siempre pendientes, ya tú sabes, que sigas por ahí a recuperación.
2: Pues claro, se les quiere mucho, siempre, y saludos.
0: Pues saludos para ahí a todo el mundo de la familia, ¿está bien?
2: Ah, pues estamos bien, gracias, amén, igual para ti, gracias, chamo.
0: Gran Rubén, señores, allá en Cagua. Ahí en la loma en Cagua. Señores, te está escuchando el show de Chamo. Son las 3:40. Vámonos con un merenguito espectacular aquí a cargo de Fernandito Villalona. Que nos cante este clásico. No podrás. Para seguir bailando. Dale volumen.

para Jorge y Adiel, suben acá en el show de Chamo. Señores, seguimos activos. Dominguito en la tarde, 3 a 5 de la tarde. No hay para nadie. Seguimos merengueando. José Fonseca, dale volumen.

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0: Clave Palote. Tito Nieves, Rey Ruiz, suena acá en el show de Chamo. ¡Vámonos!
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0: muy duro, muy duro. ¡Dale un aplauso ahí, señores! El show de Chamo prendido a esta hora, señores, arrancando una nueva hora de las 4 de la tarde. No todo el mundo prendido, todo el mundo por ahí en la sintonía, en el 740 San Juan Ponce, en el 1390 Wiz en Isabela y el 930 Cabo Rojo Mayagüez y en el internet www.wiz740.com y en vivo también a través de las plataformas sociales. Estamos en vivo a través de mi página en Facebook, Sam Chamo, S-A-M Chamo, y también simultáneamente estamos en mi canal en YouTube, también Sam Chamo, S-A-M Chamo, me consigue por allá también. Estamos en todos lados para que usted sintonice, ya sea que esté aquí en Puerto Rico, fuera también, se disfrute este ratito, escuche buena música, la pase bien. Así que mire, ponga la bocinita Bluetooth y se la lleva para donde usted le dé la gana. Esa es la que hay. Bueno, y así arrancamos esta nueva hora llena de mucha salsa, merengue y bachata para que usted lo disfrute todo. Así que mire, vamos a arrancar esta nueva hora con una vaina que hice de la siguiente manera. ¿Qué?
1: Ahora sí.
0: Ahora sí.
1: Los dueños del swing.
0: No le vamos a bajar.
1: Se

aplauso para los hermanos Rosario. Suena acá en el show de Chamo. Vamos con esto. Frankie Ruiz. Clásico. Dale volumen.

ese corillo allá en Isabela, todo el área oeste, norte, que están en sintonía. Escuché esa canción y me acordé de esta otra. Así que mire, vámonos con Charlie Aponte. Escúchate esto. Dedicado a Puerto Rico también. De pura cepa. Ustedes

fuerte que se oiga. Acá en sintonía del show de Chamo, señores, en la que hay tres. No, son las cuatro. Cuatro con 25 minutos, domingo en la tarde. Recuerda que este programa usted lo escucha todos los domingos, 3 a 5 de la tarde, aquí por WIAC740, la original. WISA 1390 en Isabela y el 930 Cabo Rojo, Mayagüez. Y en el internet usted lo escucha www.wiac740.com. Esa es la que hay, señora. Así que mire, estamos todo el mundo activo a esta hora. Vamos a complacer por ahí, que ahorita me llamó por ahí Juan. Me pidió alguito por ahí. Saludo a la gente que está conectada en mi canal en YouTube, Sam Chamo, S-A-M Chamo. Un abrazo, gracias por la sintonía. Entonces, déjeme por ahí los saludos. ¿Verdad? Los saludos, las peticiones. Que lo complacemos por acá también. Así que saludo a la gente que está conectada en mi canal en YouTube. Sam Chamo, S-A-M Chamo. Los de Facebook también están por ahí activos. Deja ver si por acá me escribe alguien más. A ver, a Vinny, que todo está... Estamos activos ahí, señores. Bueno, pues vámonos por ahí con ¿verdad? Con un verano en Nueva York que por ahí llamó el gran Juan de Corozal con su menú habitual que siempre llama, porque los domingos tú sabes que ese hombre coge de cociner y se da las alteras de la vida y después está como sapo eletrino. Te sabes ya que eso, chacho, que eso. Era Juan. Vámonos con Verón Nueva York. Dale ahí. El combo. En el show de Chamo. Así, lea.

Óyeme, Ozuna y Anthony Santos suena acá en el show de Chamo. Bueno, luego de esta canción, vengo hablándote si tienes multas de tránsito pendiente, todavía estás a tiempo para aprovechar un 40% de descuento con una amnistía que todavía está activa, pero tienes que moverte rápido porque esta semana yo creo que eso caduca. Así que vengo dándote todos los detalles luego de Héctor Lavoe. Hachimachete. No le bajamos.

Ay, ay, ay, el cantante de los cantantes Héctor Lavoe suena acá en el show de Chama. 4:41 minutos, domingo en la tarde, disfrutando siempre de la mejor salsa, merengue y bachata. Tú lo escuchas aquí, aquí conmigo, con el hijo de Gloria, el Chamo. Bueno, como les comentaba antes de la canción, hay una amnistía para multas de tránsito. Atención, si usted tiene multa de tránsito por ahí que lleva pichándole un rato y eso... Siguen pichándole y después eso se sigue acumulando y es complicado. Dice que esta amnistía comenzó ya hace un rato, el pasado 12 de marzo, y estará vigente por 120 días. Es decir, escucha lo que te voy a decir. Tienes hasta el 10 de julio, hoy estamos a 5, a domingo, decir que tienes hasta el viernes que viene para pagar la multa de tránsito con un 40% de descuento. Dice que sí, que el gobierno informó que hasta el pasado miércoles ya se habían pagado más de 9.4 millones de dólares multas bajo la amnistía establecida por ley, generando un recaudo de 64 millones de dólares. Pero la cifra todavía está muy por debajo de la meta del gobierno, que espera recaudar unos 169 millones de dólares. Bueno, así que esto va a estar, como ya les dije, hasta el 10 de julio, que queda menos de una semana para aprovechar esta amnistía, este descuento. Esto dice también por aquí que la amnistía de multas, ¿verdad? La amnistía aplica multas de tránsito, de autoexpreso y faltas administrativas como malvete, pero siempre que hayan sido emitidas en o antes del 1 de enero del 2026, del año en curso. Dice que lo mejor que tiene es que ningún trámite adicional, solo cuando vas a pagar la multita que entra a pagar, pues eso se aplica automático. Así que ya lo saben, tienen hasta el 10 de julio para pagar la multita con 40% de descuento y te enteraste acá con el Chamo. Así que paga, que así que saca las multitas esas que tienes por ahí cogiendo polvo y aplícale el 40% de descuento. Así que ya tú sabes, te enteraste acá con el Chamo en el show de Chamo, aquí por WIAC740, la original, WISA 1390 en Isabela y 930 Cabo Rojo, Mayagüez. Bueno, vámonos con algo en vivo. Yo encontré esta canción por ahí rebuscando el baúl de los recuerdos. Encontré a Cheo Feliciano cantando en vivo, Si por mí llueve. En vivo. Así que vamos a sonar este super clásico. En vivo. David, dale volumen.

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¡Ay, Luli! El aplauso fuerte que se oiga, me caso en nada. 4:59 minutos, ya finalizando el programa de hoy, pero mire, a otro nivel el programa de hoy, siempre agradeciendo la sintonía, domingo tras domingo, la sintonía fiel. Ahí ya tú sabes que siempre se conectan ahí con el Hijo de Gloria, con este que está aquí. El Chamo, ya sea acá en el 740 San Juan Ponce, en Huiza 1390 en Isabela, los amigos de Isabela, saludos a toditos por allá que siempre están por ahí en la sintonía también. Un abrazo para toditos. Y allá en Mayagüez, en el área oeste, 930 siempre se conecta también. Y en el internet www.wac740.com. Y todo el mundazo. Mira, estaba chequeando por ahí para los que son, para los que siguen los juegos de fútbol y el mundial y todo esto. Ahora mismo está jugando el equipo de Brasil y Noruega. Están ahora mismo en el medio tiempo y está 0-0. Saludos a Aileen que está por ahí, está entre escuchando el programa y viendo el juego. Ahí me dice ella que está ahí. Pero sí, como ella deben haber mucho, así que, mano, gracias por ahí la sintonía, porque siempre se hacen lo que están haciendo, escuchan el programa, pero ya tú sabes, se mantienen haciendo otras cositas también. Así que ya lo saben, Brasil y Noruega, que están jugando, ahora mismo está 0-0 en el medio tiempo. Así que ya tú sabes, para los que siguen por ahí, el Mundial. Así que nada, te enteraste acá con el Chamo y... importante, no me voy sin antes recordarle que me pueden seguir, ¿dónde? Ahí en las redes sociales, Sam Chamo, S-A-M Chamo, tanto en Facebook, Instagram y YouTube. Sumamente importante, dale el botón de suscribirse para que siempre te llegue notificación cada vez que estamos por ahí en vivo, cada vez que subimos un video y estamos por ahí siempre en la sintonía. Esa es la que hay. Así que un abrazo, un beso, que pasen excelente semana y nos estaremos escuchando el próximo domingo. Con más salsa, con más merengue, más bachatita, aquí con el Hijo de Gloria. El Chamo. Vámonos con Domingo Quiñones. Esto dice así. Salzumba. Y con eso cerramos el programa de hoy. Los quiero. Gracias. Excelente semana. Dale volumen.

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